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0: Préstame el cargador un ratito, que no tengo batería y me pierdo el contacto con Dios.
1: Préstame el cargador un ratito.
0: Con TikTok, toc, toc.
1: Oración al empezar.
0: Con TikTok, Amazon, Macintosh, plataformas para series donde actúe Franchella, guiado por Campanella y algún otro porteñito que sostenga la vela. Por lo menos estamos comunicados. Con el teléfono pienso, duermo, trabajo.
1: Pienso.
0: Lo mando a quien yo quiero al carajo y me ahorro de tener que estar leyendo tanto.
1: Y ahora inteligencia artificial.
0: Oficial, ¿qué le pasa a aquel que está mirando tanto?
2: Represión, represión.
0: Y de paso dale un palo a este viejo jubilado que se queja porque dice que sin los medicamentos y que sin los alimentos no se puede vivir más. Bah, no debe ser para tanto. Es cuestión de reinventarse y de ser competitivo.
1: Si total el pueblo es manso y jamás pierde el estribo.
0: Hasta que... Dichosos sean los que empiezan, los que inventan sin copiar. Somos el Club Cara y Seca. Y hace 20 años... preferimos desconfiar. Cara y Seca.
3: Preferimos desconfiar.

0: 6 de la mañana, 32 minutos. Muy buenos días.
1: La temperatura en la ciudad de Paraná, 12 grados. En Concordia, 14 grados, 4 décimas. En Concepción del Uruguay, 13 grados, 9 décimas.
2: El país.
0: Kicillof confirmó su candidatura a la presidencia. Cuenten conmigo.
1: Fueron plenario del movimiento Derecho al Futuro en Avellaneda.
0: Al futuro lo tenemos que construir convocando a todos los argentinos, indicó el gobernador de Buenos Aires.
3: Venimos a eso, a construir un futuro mejor, y ese futuro no se va a construir solo, no lo va a construir solo un dirigente, ni un partido, ni un gobernador. Ese futuro lo tenemos que construir convocando a todos los argentinos y argentinas. Pienso en un futuro con más democracia real. Pienso en un futuro con más producción y trabajo. Pienso en un futuro con más justicia social, con más igualdad, con más federalismo, con más soberanía. Pienso en un futuro digno, en un futuro en paz. Ese es nuestro compromiso. Hay otro camino. Compañeros, compañeras, cuenten conmigo.
1: Multitudinaria marcha de la bronca se manifestó contra el ajuste nacional.
0: La movilización tuvo como objetivo denunciar el impacto del modelo actual en jubilados, educación y salud.
1: Debemos pelear todos juntos, multiplicando las fuerzas, resaltó la dirigente de la izquierda, Miriam Breckman.
4: Estamos muy orgullosos de lo que conquistamos. Una marcha en unidad que expresó decenas de broncas contenidas por la traición, por los cabrones y por todos los que no se animan a enfrentar a Milei. Esa bronca contenida hoy se empezó a manifestar y va a seguir manifestándose a partir del mensaje que las decenas de miles que nos movilizamos hoy vamos a llevar a cada lugar del país. Hubo más de 70 convocatorias, la próxima vamos a hacer más, pero lo más importante es que desde mañana empecemos a construir la coordinación en cada lugar, en cada ciudad, en cada universidad, en cada escuela, en cada lugar de laburo.
2: Entre Ríos.
0: Se suspendió la paritaria con los estatales y el gobierno decretará un incremento.
1: La reunión se dio de baja por la ausencia de UPCN, luego el gobierno anunció una suba del 3,5%.
0: Ir solo para la foto nos parece innecesario, explicó Karina Domínguez, secretaria adjunta del sindicato.
5: Porque después de ver el ofrecimiento del gobierno respecto del mes de septiembre, es muy obvio que esta reunión no iba a dar mayores diferencias, mayores resultados. Estamos muy cerca del tiempo de liquidación, así que concurrir a una reunión simplemente para una foto o una formalidad nos parece innecesario. Nosotros queremos que la paritaria continúe, pero con un diálogo distinto, que se pueda dar un proceso de negociación donde veamos cuáles son los problemas de los trabajadores y en función de eso encontrar la respuesta.
2: Concepción del Uruguay.
1: La marcha de la bronca tuvo su réplica en la histórica.
0: Una extensa columna se movilizó desde Plaza Ramírez manifestando su disconformidad con el modelo económico actual.
1: La protesta contó con la presencia de jubilados, trabajadores despedidos, estudiantes y disidencias, entre otros colectivos.
2: Paraná.
0: Masiva convocatoria se expresó en contra de las políticas de Milei.
1: Un nutrido grupo de manifestantes marchó desde Plaza de Mayo hacia Casa Gris, denunciando las consecuencias del plan del gobierno libertario.
0: Es una expresión del hartazgo y la bronca que genera el ajuste, explicó la docente universitaria y secretaria general del sindicato Citradu, Sofía Cáceres Esforza.
6: Una movilización que se está convocando en todo el país como expresión del hartazgo y de la bronca justamente que genera las consecuencias del ajuste brutal de Javier Milei, de Frigerio acá en Entre Ríos. Bueno, hoy justamente lo estamos viendo en la peatonal. Fíjense que ya estamos a mitad de mes y han tenido que sacar en este momento todos los percheros afuera porque no se vende nada. Porque la gente no tiene plata para pagar el alquiler, no tiene plata para pagar la luz, el gas, para comer. Entonces, obviamente, esto nos parece que expresa que este gobierno no vino ni a terminar con la casta, ni con los privilegios, al contrario, le saltan causas de corrupción todo el tiempo, sino que lo que vino es hacernos pagar a los trabajadores, al pueblo, la deuda y la crisis de los ricos.
2: Concordia.
1: El Superior Tribunal de Justicia avaló la licitación del servicio de recolección de basura.
0: El fallo confirmó la sentencia en primera instancia que rechazó el recurso que pretendía darla de baja.
1: Los demandantes habían cuestionado que el pliego no incorporaba obligaciones relacionadas a la norma de gestión integral de residuos.
2: Deportes.
0: No siguen robando la plata del 1%.
1: Lo dijo Lucas Saucedo, entrenador de Esgrima, en relación al no reparto de recursos que le corresponden a Lenar.
0: La suya fue una de las tantas voces que se alzaron contra la falta de apoyo del gobierno a políticas deportivas.
7: En el Tiro del Sur ganamos muchísimas medallas. Esta vez, por diferentes factores, no se pudo hacer. Uno de los factores es que nos siguen robando la plata del 1%, y lo digo yo. El autofinanciamiento del ENAR no se cumple por ley. Si no cumple la ley, ¿qué es? Un robo. Y lo digo yo, Lucas Saucedo, maestro de esgrima. Entonces les pido a los dirigentes que cumplan la ley y le devuelvan el 1% a ellos, a mí, porque el 1% es de todos ellos, para poder seguir generando más Pareto, más Belén, más Leones. Es la única manera. Los demás países crecen y nosotros nos vamos quedando atrás. Y todo lo que habíamos hecho bien, el ENAR, que hace milagros con lo poco que tiene, creo que si devuelven eso vamos a tener más Paretos, más Leones, más chicos de vóley, más Belenes, más Macarena, más Lis. Discúlpenme, pero estoy recaliente con ese tema.
0: 6 de la mañana, 38 minutos.
1: 12 grados la temperatura en Paraná, 14 grados 4 en Concordia, 13 grados 9 décimas en Concepción del Uruguay.
0: ¿Estás en Cariseca?
1: Estás informado.
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0: un saludo a todos los paranaenses.
1: Y no teman.
2: Uno puede flotar en tanto y en cuanto tenga su economía sana.
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0: cada argentino tiene que hacer su trabajo por el menor costo posible.
1: ¡Afuera!
2: Si tenés cojones, decilo.
3: Hermosa mañana, ¿verdad?
4: Muy buenos días, ¿qué tal? ¿Cómo andan? ¿Qué dicen? ¿Cómo va? ¿Qué cuentan? Bienvenidos, bienvenidas, acá estamos arrancando un nuevo día, una nueva jornada en la ciudad de Paraná. Mañana fría, raro el cambio abrupto de temperatura entre el mediodía siesta y la tarde tardecita. Ahí en 2 horas bajó más de 15 grados la temperatura, después de un tormentón que sacudió la zona. Fuertes lluvias en toda la provincia, pero en Paraná particularmente, fuerte lluvia, tormenta.

0: Oscar.
1: Hola, hola, hola, hola. ¿Qué tal? ¿Qué tal? ¿Qué tal? Buen día, ¿cómo les va?
0: Bien, che, ¿vos?
1: ¿Cómo andan? ¿Todo bien?
0: Bien. Yeah.
1: Bueno, acá estamos, arrancando una mañana primaveral en el sentido literal. ¿Sí? Podemos decirlo. Claro, arranca la primavera. Mirá cómo nos vinimos con Vivaldi de fondo.
0: ¿Pero por qué? Grados. Había dos opciones. Ya llegó la primavera.
1: No, bueno.
0: Chabacana básica y Vivaldi. O sea, ¿no hay algo en el medio?
1: Sí, sí. Vuelve primavera. Tenemos otro clásico. Ya vamos a estar buscando con el equipo de musicalización algunas canciones más. 12 grados sí. En la ciudad de Paraná. Cielo ligeramente nublado. En la capital, 14.4 en Concordia. En Concepción del Uruguay. No tenemos datos actualizados a esta hora de la mañana. Tenemos que decir que, de acuerdo a un radar alternativo, hay 11 grados en la histórica. Pero bueno, la primavera comenzó con toda después de un fin de semana donde tuvimos todo. Calor, sol, buen clima, se nubló, se vino la tormenta, llovió, granizó y ahora habrá viento. Todo, todo junto en 48 horas, como estamos acostumbrados,
0: sí.
1: Porque nosotros estamos acostumbrados a esto, vivimos acá en Argentina.
0: Y si me apurás, en 12 horas pasó todo.
1: Sí, pasó todo el mundo.
0: Si me apurás todo, ni siquiera 48, me apurás en 12 horas todo.
1: A las 2 de la tarde estábamos tranqui, a las 7 de la tarde estábamos entrando la ropa porque se venía el tiempo abajo.
0: A las 2 de la tarde estábamos en cuero dando vueltas por la calle. Y a las... Y la granizada fue que era las...
1: Sí, seis y media más o menos. 6:30 de la tarde. Así que todo eso en un ratito nada más.
0: ¿Te agarró
1: en
0: la calle la granizada?
1: Me agarró en la calle, en calle Ramírez. Me agarró en Ramírez y por la zona de... Cerca de Ramírez y Racedo.
0: ¿Te abolló el auto?
1: No, no me lo abolló. No me lo abolló. Por suerte no, no fueron tan grandes las piedras. Pero te asustás un poco. ¿Viste? Te asustás un poco porque te
0: el
1: ruido de la chapa cuando cae la piedra, te pegás un sustito. Así que no, por suerte todo bien, pero me agarró en la calle, la lluvia, y la lluvia también fuerte.
0: Fue un tormentón interesante.
1: Ahora tenemos alerta por vientos en toda la provincia. Atención, ya le vamos a estar contando a la audiencia qué es lo que nos espera para esta jornada de lunes. En donde no está previsto que llueva, cielo estará parcialmente nublado y se espera así que haya mucho viento para secar un poco el agua que cayó ayer. Unos jóvenes volviendo de las fiestas que ha habido por el día de la primavera.
0: Muy mal, no tienen que salir, chicos.
1: No, de ninguna manera. Hay una peña muy famosa hace muchos años en Oro Verde, organizada por
0: Es para el sector más universitario.
1: Ese es para el sector más universitario.
0: Pero igual, pibes de 18 a 20 y pico.
1: Sí, sí, sí. Yo volviendo ahí, saliendo de mi casa, encontré un par era medio...
0: Qué bronca.
1: Era medio onda de Walking Dead, ¿viste la calle?
0: Y vos como sos vos, te vayan a laburar, vagos.
1: No, obvio. Le laburen. Dije, ustedes dan vergüenza. Ustedes son un muy mal ejemplo para los hijos que todavía no tienen.
0: Claro, muy bien.
1: Le dije, muy mal. Yo, a su edad, jamás hice eso que te
0: hacen ustedes. Endrogados. Dice que está endrogado.
1: Sí, seguramente. Con alguna droga inyectable o fumable.
0: No.
1: Seguramente, seguramente, porque yo sé que los jóvenes de ahora.
0: Tirás una pala y no queda ninguno.
1: Están todos corriendo. Sí, claro.
0: Viste cómo son. Y más estos universitarios.
1: son los peores. Los peores son.
0: Y decir que no hay gente de comunicación porque ahí
1: no,
0: ya.
1: No, esos son todos hippies.
0: Cartón lleno.
1: Aparte, peor.
0: Cartón lleno,
1: sí,
0: olvídate.
1: No, claro.
0: Y a propósito de hippie, con os de
1: comunicación.
0: Comunicación. Hola, Facultad Iba, ¿cómo estás? Buen día, ¿qué decís? ¿Cómo vas?
2: Siento que estoy slow.
3: Buenos días. Arrancamos como se puede.
0: No, bien.
3: Pero es una linda manera de arrancar la semana.
0: ¿Y vos festejaste algo?
3: ¿Qué festejar? No.
0: Soy estudiante.
3: Vos sabés que yo vi el primer vientito y yo ya estaba en el sillón con tres frazadas.
0: Qué lindo.
3: Imagínate.
0: Con la patrona, como corresponde.
3: No, porque había salido.
0: ¿Ah, sí?
3: La llamo y le digo, che, mira, estoy viendo un partido que se están jugando en Santa Fe, hay un tormentón, venite porque eso se viene para acá. No, acá está re lindo. Terminaron abajo de un techito porque la agarró las piedras.
0: Ah, es así.
1: Es así.
0: Ahí está.
1: Es así.
0: El mic tuyo. Ajá.
1: Sí, claro.
0: Escuchá, hablando de suerte, tengo abierta acá la noticia, no puedo creerlo todavía. Viste, a veces decimos, ganó el Kini, pero no era una porquería de plata. Un apostador se llevó 9.000 millones de pesos. 9.000 millones de pesos. Impresionante. Pero es mucha guita. Pero aparte los números son números que yo podría haber rejugado, ya te digo. Los números son números re que podría haber jugado. 5, 7,

0: 12, 5712, 20, 24, 31. 9.179 millones. Recontra podría haber jugado yo esos números si jugara alguna vez al Kini. Pero la verdad que un ganador, todito.
1: Y bueno, el que tiene suerte.
0: Pero vos sabés, pero es una así. Torta de plata.
1: No me quiero ilusionar, voy a decir algo, no me quiero ilusionar.
0: ¿Pero vos jugaste eso?
1: No, yo no jugué eso. No,
0: ¿y
1: no.
0: qué?
1: Si no yo hubiera jugado eso.
0: ¿Me vas a decir algo del Kini?
1: ¿Sabés cómo meto hoy este faltazo?
0: Venime. Sí, con 9.000, sí.
1: Con 9.000, pero con 9.000 palos no me ves nunca más. No te saludo por la calle con 9.000.
0: Sí.
1: Te desconozco.
2: Te vas a olvidar de las raíces.
1: Olvidate. Sabés cómo paso a otro level. Sí. Me compro un auto polarizado, paso por la puerta de la radio y hago así, lo miro y le digo... Dos pesos, viste, con la foto de Macri.
2: La de Macri
1: que le da 2 pesos sí. Así y me voy.
2: Pero sin mirarle a la cara, sí,
1: tomaría. Claro.
2: No, tomá vos, ni siquiera la presión. Tomá.
1: ¿Cómo te llamabas vos? Claro, no. Claro. Qué suerte que tienen algunos. No, quiero decir que no me quiero ilusionar, pero lo bien que jugó Boca ayer. No me quiero ilusionar.
0: ¿Y qué tiene que ver con el Kini?
1: No, bueno, ya que estamos hablando de todo un poco acá. No,
2: cada uno se ilusiona con lo que quiere.
0: Pero estamos hablando del Kini 6, yo pensé que me decían no quiero ilusionar.
1: Algunos se ilusionan con el Kini.
0: Yo
1: no juego al Kini, si jugara al Kini me ilusionaría.
0: No, yo no juego tampoco nada.
1: Hay un grupo de compañeros de mi trabajo vespertino que tienen un Kini todas las semanas.
0: ¿Y que ponen plata?
1: Ponen plata todas las semanas.
0: Igual si son 9.000 millones, podemos repartir 1.000 para cada uno y estamos todos. Si somos 9 y repartimos 1.000 a cada uno, estamos
1: bien.
0: Y sí.
1: Y sí, cuando venía el palo de la comunicación, con mucho menos estás conforme, aparte. Para nosotros, digamos, eso es como una plata inalcanzable.
0: De hecho, si le sacás un cero...
1: Tampoco nos molesta.
0: Cierto,
1: si de 9.000 pasa a 900, tampoco nos cae mal.
0: Claro, 900 millones es una chanchada de plata.
1: Es mucha plata igual. Es sí. Más, le sacás otro más, tenés 90 palos.
0: Sí.
1: Que ya no es tanto...
2: Pero a nada.
1: Tampoco nos viene mal.
0: No. Departamentito.
1: Claro.
0: Reba.
1: Sí, claro.
0: Reba.
1: Ahí está. ¿Viste?
0: Muy bien,
1: no, hay gente que tiene mucha suerte.
0: Pero escuchá, fuera de broma.
2: Perdón, ¿de dónde fue el ganador?
0: Te sale 30, 31, 32, no jugás nunca. Pero ahora sale el 5, 7, 12, 20, 24 y 31. Son números rejugables.
1: Sí, bueno, lo que pasa es que uno cuando los ve dice son jugables, pero después va y jugás otro. Yo no hubiera jugado ninguno de esos números, por ejemplo.
0: Hay un caso, no me puedo acordar mucho, pero de un señor que pensó que había ganado.
1: Ah, el cordobés, sí, famoso.
0: El cordobés, que pensó que había ganado, fue, puteó al jefe, a todo.
1: Renunció y después se dio cuenta que...
0: Y cuando fue a la casa, y se empezó a bailar con la mujer, con la esposa, por el triunfo, resulta que ella jugó los números, les cambió los números al jugar la boleta.
1: Claro.
0: O sea,
2: tenía una boleta de memoria y ganó esa boleta, pero no la jugó.
0: Cuando ella fue a jugar los números que él le dijo que juegue, que eran los números que jugaba siempre... Ella decidió cambiar los números, como si te dijera por la fecha de que se conocieron y otra fecha más. Eso cuenta él y cuenta el mito popular. No sé si será verdad semejante cosa.
1: Como todo cordobés, capaz que le metió un poco de picante.
0: Y como todo cordobés, le metió un 95% de fantasía. Probable.
1: Pero bueno, capaz que pasó, capaz que sucedió. Lo cuenta tan bien que te lo crees.
0: Claro, lo cuenta como quien lo ha repetido muchas veces.
1: No, lo cuenta tan bien, te lo crees por lo bien que lo cuenta. Hay que decir que tienen un talento los cordobeses para contar, para hacer cuentos. Son una cosa increíble.
0: Hablan chistoso.
1: Innata, impresionante.
0: Hablan chistoso.
1: No, impresionante. Pero aparte, el talento que tienen para hacer el relato, ¿me entendés?
0: Claro,
1: desde contar un chiste hasta contar una anécdota, lo hacen todo tan bien que realmente tiene que ser un talento.
0: Uh-huh.
1: Y vos te lo crees, vos te crees la historia, vos te crees que el tipo fue, jugó ese número, fue, lo puteó al jefe, renunció, él era capataz de una obra. Volvió a la casa y se encontró con que la esposa había jugado otros números.
0: Pero aparte es imperdonable eso. ¿Qué puede ser peor que eso?
1: Y no, después de eso...
0: Es la peor de las traiciones.
1: Y no.
0: Porque todo se perdona, pero perder 9.000 millones...
1: No, mucha guita aparte.
0: Ya. O sea,
1: guita.
0: De seguir levantando paredes, que es un trabajo digno, humilde, pero que te debes poner el lomo, a vivir totalmente de arriba en una casa quinta de 2.000 metros cuadrados... Es como que hay una...
1: Además tuvo que...
0: pedir disculpas y volver a trabajar.
1: Volver a laburar.
0: Claro.
1: El ganador es de El Talar, provincia de Buenos Aires.
0: Gente sortuda del Talar.
1: Gente sortuda la del Talar. Acá
0: siempre
1: tenemos a Tala, tuvimos cerca. Allá tienen El Talar. Hubo un ganador de Entre Ríos en el Siempre Sale. Ellos se llevaron menos. Pero una suma para nada despreciable.
0: ¿Cuánto?
1: 29.424.000 pesos.
0: Una porquería, 29 millones es una porquería.
2: pero acaba de ganar plata el hombre.
0: 29 millones, no, y te bueno, en la casa. Me gané el 15 y 6, gané el 15 y 6, va a tener gente...
1: O sea que si te ofrezco 30 palos, vos decís, nada.
0: Vos me das 3.000 pesos, ahora te cago a besos. pero escuchá, no, te estoy diciendo otra cosa.
2: El fin de semana que viene esa familia tiene un asado y más.
0: Va, el mundo va a creer...
1: No vas a proyectar tu vida a partir de eso.
0: El mundo entero va a creer que sos multimillonario y que canutás la guita de por vida. Todo el mundo, tus seres queridos, tu amigo, van a pensar que te canutaste la guita porque ganaste el kini. Y vas a decir, no, pero en realidad no me compré ni media casa, compré el cemento y la arena. Claro,
1: podés cambiar el auto con 30 palos.
0: Eso sí, pero...
1: Podés cambiar el auto, pagar alguna deuda.
2: Arreglar la casa. O sea,
1: en la mayoría de los casos te diría para pagar alguna deuda. Por lo que estamos viendo.
0: Hasta ahí yo, mi amor.
1: Arreglar la casa, hacer la vereda.
0: A mí ni me lo des.
2: Si tenés algún chico, podés pensar en hacer alguna piecita.
1: Ah, yo tengo la bicicleta, ahora que estoy viendo bicicletas.
0: Todo cosas. Pobre,
1: cuando empezás a sumar, llegaron 30 palos, pero te quedaste sin...
2: Agarrar la pileta y le pones para que sea climatizada.
1: Ah, eso puede ser una cascadita.
2: Cascadita siempre va. No, pero está mal visto la cascadita.
1: El flipper.
0: Yo hago dos de adorno.
1: ¿Cuánto salía el flipper? ¿12 palos? ¿13 palos?
0: Sí. Sí.
1: Era caro el flipper,
0: sí. Pero yo lo pagaría. Si me gano el Kini, los 9.000.
1: ¿Cuánto salía?
0: O soy secretario... de la presidencia o por el estilo, qué lindo.
1: $8.000, está lo que habíamos dicho, 12 palos. Qué lindo, el flipper de los Loco Adams.
0: Bien, escuchá, nos vamos a presentar, pero sí, para que veas que eso que metiste ahí en el medio no pasó inadvertido, qué bien que estás jugando Boca, lo de Paredes no tiene ningún tipo de sentido.
1: Ah, tremendo.
0: Lo de Paredes...
1: Qué talento, viejo.
0: Nosotros, ¿cómo estamos minimizando que tenemos el mejor 5 del mundo, como bien dijo Scaloni en su momento?
1: Qué locura.
0: Qué locura. Bien. Ahí estamos. ¿Vos, Facu, todo bien entonces?
2: Todo bien, por suerte, sí. Mucho juego sudamericano, mucho fútbol. Estamos en la previa porque Patronato no jugó, así que vamos a estar hablando de eso.
0: Bueno, nos presentamos y te contamos de qué venimos.
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0: 6 de la mañana, 56 minutos. Arrancamos con informaciones en pocas líneas que vamos a ampliar en el transcurso del programa. Antes, principales datos del tiempo en la provincia de Entre Ríos.
1: En la ciudad de Paraná, 12 grados. Marca el termómetro en Concordia, 14 grados 4 décimas. En Concepción del Uruguay, 11 grados.
0: Crece el conflicto del gobierno provincial con los docentes. A diferencia de otros tiempos, con este grado de conflictividad, no hay paros muy consecutivos o muy seguidos, ni paros por tiempo indeterminados. El gobierno ha logrado que haya presencia en las aulas a partir de la prohibición de la realización de medida de fuerza, o, para decirlo de mejor manera, de descontar el día de huelga. Es por eso que hay pocas medidas de fuerza, pero hay enojos, y hay carpas, hay una escuela itinerante, y hay reclamos de distintos tipos. Entienden que solamente este año han perdido 18% de poder adquisitivo. Hoy hablamos con los docentes que rechazaron la última paritaria, la última oferta salarial del gobierno, entendiendo que es muy baja, que no alcanza, es la palabra que utilizaron.
1: Vamos a hablar de la causa de la Agencia Nacional de Discapacidad, donde se investigan sobreprecios y coimas, una red liderada por Diego Españuelo. Hasta ahí llega, hasta ahí llegan las responsabilidades.
0: ¿Y el 3 de Karina?
1: Y bueno, nosotros llegamos hasta Españuelo. De ahí para abajo, de ahí para arriba, nada. Más allá de eso, lo nuevo es que hay una diferencia detectada de casi 160 mil millones de pesos en la cuenta de la extinta Agencia Nacional de Discapacidad, porque hay que decir que el gobierno poco después directamente la borró de un plumazo, un desfasaje que surge al comparar las deudas informadas por áreas del organismo que dirigía Españuelo. Parte de esos compromisos son los que están siendo investigados por posibles irregularidades por parte de la justicia. Vamos a seguir con este caso, que está bastante invisibilizado. Bastante
0: totalmente
1: invisibilizado.
0: Cierto.
1: No está en la tapa de los principales medios, porque ya sabemos, la corrupción a veces se tapa o a veces se tapa.
0: Además, hablamos del peronismo, que está armándose contrarreloj. Y vos decís, pero ¿cómo contrarreloj? Si el año que viene son las elecciones. Pero entienden, a nivel nacional, pero con sus repercusiones a niveles locales en la provincia de Entre Ríos, que los tiempos se achican, se acortan, porque en muchas provincias, como la de Entre Ríos, por ejemplo, es muy probable que se desdoblen las elecciones. Eso no se sabe, es potestad pura y exclusiva del gobernador. Sin siquiera explicar demasiado, el gobernador de turno, en este caso Rogelio Frigerio, decide si las elecciones van junto con las nacionales o separadas de las nacionales. Si van separadas, son varios meses antes, junio, que pueden realizarse las elecciones, por lo que los tiempos se acortan muchísimos. Bueno, por un lado, a nivel nacional, Axel Kicillof se lanzó, ya sin medias tintas, ya sin darlo a entender, directamente diciendo, cuente conmigo, yo soy candidato. Lo dijo casi así, de esta forma. Y en la provincia de Entre Ríos, ahí están las definiciones. Hay sectores muy marcados, distintos algunos, diferentes otros, que marcan alguna diferencia con su adversario circunstancial, pero nadie termina de decidirse. Espacios como el romerismo en la ciudad de Paraná, el espacio de José Laurito en Concepción del Uruguay, Concordia con cinco espacios diferentes al mismo tiempo que dicen que están juntos, pero que todavía en los hechos no están juntos. Bueno, tengo algunas novedades. He hablado con casi todos los sectores de la provincia y tengo algunas cosas para contar respecto al peronismo y su armado en tiempo de descuento. Dicen que es septiembre. Tiene que salir un candidato en la provincia. Te cuento en un rato.
1: ¿Qué obras están previstas en el presupuesto 2027 para la provincia de Entre Ríos? ¿Cuánto dinero llegará para proyectos de infraestructura? ¿Cuánto para proyectos de saneamiento? ¿Qué pasará, por ejemplo, con el ingreso por Ruta 2 a la ciudad de Paraná, que estaba casi terminado?
0: Sí, que lo está haciendo el municipio.
1: Bueno, ¿habrá o no habrá plata para esa obra? ¿Cuánta plata le va a corresponder a la UNER, por ejemplo, en un momento en donde las universidades están diciendo que si el gobierno no aplica la ley de financiamiento universitario, no saben si van a poder abrir el año próximo? De todo eso charlaremos hoy aquí en Cariseca.
0: Además de lo dicho, ahora deportes con el Facu Leiva.
2: Exactamente, porque ganó Chacarita y eso significa que el partido de esta noche de Patronato tiene la palabra obligación a ganar. Tiene la misma cantidad de puntos hoy.
0: Sí, pero también tenés en la cabeza si prefiero empatar,
2: También, es otra de las opciones, pero uno ya empieza a pensar en que hay que sumar de a tres para sumar también a Nueva Chicago, el rival de turno, que en caso de Patronato ganar, lo va a meter. Y vamos a hablar del partido de Boca, que ganó 2-0, River perdió, y por supuesto, lo que debería ser tapa en prácticamente de los diarios, Juegos Suramericanos, marcados por un fin de semana donde los medallistas hablaron de esta falta del 1%. Bueno, muchos atletas que han ganado medallas de oro, como lo escuchábamos en los títulos, hablaban de esta falta del 1% que desde 2017 no se está aplicando al deporte.
0: Además de todo esto, que es muchísimo, un libro a la vez con Gustavo Martínez, buena música y claro, los vinilos de Catini no van a faltar en este inicio de semana. Muchos dicen, ah, viene una especial de primavera y vamos a tratar de evitar el vuelo de primavera, pero hay opciones que se están barajando, no sé de qué viene el día de hoy, pero es probable que vaya por ese lado. Así que dale, acompañanos, vamos juntos por las radios del ONER y una importante red de radios haciendo Cara y Seca.
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0: 7:06.
1: 12 grados la temperatura en la ciudad de Paraná, 11:09 en Concordia, 11 grados en Concepción del Uruguay.
0: Multitudinaria marcha de la bronca se manifestó contra el ajuste nacional. La movilización tuvo como objetivo denunciar el impacto del modelo actual en jubilados, educación y salud. Debemos pelear todos juntos, multiplicando las fuerzas, resaltó la diputada nacional de la izquierda, Miriam Bleckman.
2: Estamos muy orgullosos de lo que conquistamos. Una marcha en unidad que expresó decenas de broncas contenidas por la traición, por los cabrones y por todos los que no se animan a enfrentar a Milei. Esa bronca contenida hoy se empezó a manifestar y va a seguir manifestándose a partir del mensaje que las decenas de miles que nos movilizamos hoy vamos a llevar a cada lugar del país. Hubo más de 70 convocatorias. La próxima vamos a hacer más. Pero lo más importante es que desde mañana empecemos a construir la coordinación en cada lugar, en cada ciudad, en cada universidad, en cada escuela, en cada lugar de laburo.
1: Kicillof confirmó su candidatura a la presidencia. Cuenten conmigo. Fue en un plenario del Movimiento Derecho al Futuro en Avellaneda. Al futuro lo tenemos que construir convocando a todos los argentinos, indicó el gobernador de Buenos Aires.
3: Venimos a eso, a construir un futuro mejor, y ese futuro no se va a construir solo, no lo va a construir solo un dirigente, ni un partido, ni un gobernador. Ese futuro lo tenemos que construir convocando a todos los argentinos y argentinas. Pienso en un futuro con más democracia real. Pienso en un futuro con más producción y trabajo. Pienso en un futuro con más justicia social, con más igualdad, con más federalismo, con más soberanía. Pienso en un futuro digno, en un futuro en paz. Ese es nuestro compromiso. Hay otro camino. Compañeros, compañeras, cuenten conmigo.
0: Paraná, masiva convocatoria, se expresó contra las políticas de Milei. Un nutrido grupo de manifestantes marchó desde Plaza de Mayo hacia la Casa Gris, denunciando las consecuencias del plan del gobierno libertario. Es una expresión de hartazgo y la bronca que genera el ajuste, explicó la docente universitaria y secretaria general del sindicato Citradu, Sofía Cáceres Esforza.
4: Una movilización que se está convocando en todo el país como expresión del hartazgo y de la bronca justamente que genera las consecuencias del ajuste brutal de Javier Milei, de Frigerio acá en Entre Ríos. Bueno, hoy justamente lo estamos viendo en la peatonal. Fíjense que ya estamos a mitad de mes y han tenido que sacar en este momento todos los percheros afuera porque no se vende nada. Porque la gente tiene plata, no tiene plata para pagar el alquiler, no tiene plata para pagar la luz, el gas, para comer. Entonces, obviamente, esto nos parece que expresa que este gobierno no vino ni a terminar con la casta, ni con los privilegios, al contrario, le saltan causas de corrupción todo el tiempo, sino que lo que vino es hacernos pagar a los trabajadores, al pueblo, la deuda y la crisis de los ricos.
1: Boca le ganó a San Lorenzo y escaló hasta la quinta posición. El Xeneize se impuso con goles de Lozano y Merentiel en el nuevo gasómetro y de esa manera escaló hasta la posición número 5 del grupo A de la Liga Profesional, donde ostenta 17 puntos. En esa misma zona, Instituto sigue puntero con 22 puntos.
5: Ahora se ha de conseguir, Blanco llega, caño de Blanco, qué jugada hizo Lautaro. Centro de Blanco, ¡oh! ¡Gol, Merentiel! ¡Gol! Merentiel, en 26 del segundo tiempo, Boca 2, San Lorenzo 0.

0: Acá estamos, amigos y amigas, a las 7 de la mañana y 12 minutos, con este tanguito primaveral. Ha arrancado la primavera, pero con frío. Bueno, hasta ayer estuvo precioso, hasta el sábado. Ayer ya estaba medio feo, estaba como amenazante, pero el sábado fue un día perfecto. Perfecto, la temperatura justa, ni frío ni calor, como para disfrutar estuvo. Bueno, nada de eso ahora, donde los jóvenes principalmente y los estudiantes principalmente aprovechan a festejar su día. Acá en la Universidad Nacional de Entre Ríos es asueto, es decir, no se trabaja, es decir, no se dan clases, pero tampoco trabajan los no docentes. Es por eso que el de hoy es un programa especial. Está el Faculé, iba la operación técnica puesta en el aire. El Negro y José Trovato están disfrutando de este día de descanso. Y mañana paro. Mañana hay paro universitario, ¿eh? Así que vamos a seguir con ese tema. Ahora vamos a actualizar. Antes de actualizar los datos del tiempo, recordar, por si hiciera falta, que seguimos estando en toda la provincia de Entre Ríos, por las tres radios del UNER, Paraná, Concordia y Concepción del Uruguay, pero además una importante red de radios en toda la provincia de Entre Ríos. Ahora sí, actualizamos. Escatini, Juan Pablo, si te parece los datos del tiempo.
1: Cómo no, la ciudad de Paraná, 12 grados, marca el termómetro. Comenzó oficialmente la primavera en toda la provincia y en toda la, en todo el hemisferio. Pero bueno, nos vamos a circunscribir a lo que tiene que ver con Entre Ríos. 12 grados en Paraná, cielo ligeramente nublado en la capital, 91% de la humedad. Baja presión, 999 hectopascales. Uh-huh. Sopla viento del sur a 17 kilómetros por hora. La máxima prevista para hoy es de 22 grados, con cielo parcialmente nublado y sin lluvias. ¿Cómo sigue esta semana? Hay que decir que vuelve el frío. Atención, no se apresuren a hacer el cambio de ropero. Ajá. ¿Viste que sacar la ropa de verano y guardarla de invierno? 7 grados la mínima prevista para mañana y 17 grados la máxima prevista para este martes. Es decir, será un día templado. Frío a templado, pero no más que eso. Nublado y sin lluvias. El miércoles, mínima de 6 grados. ¿Sí? Baja aún más el termómetro. También cielo parcialmente nublado. En todo caso, hay más amplitud térmica porque llegará hasta los 22 ese día el termómetro. El jueves comienza definitivamente a subir y tendrá una mínima de 11 y una máxima de 27. Y el viernes, algo parecido para terminar con 27 grados de la semana. ¿Sí? Así que no se apresuren a hacer nada todavía porque el frío puede que vuelva un par de días, especialmente este martes y miércoles. En Concordia, 14 grados 5 décimas, cielo parcialmente nublado, 77% de la humedad, 1.003 la presión, viento del oeste, máxima de 22 para hoy con cielo mayormente nublado. Mañana mínima de 7, máxima de 18, el miércoles mínima de 6, máxima de 22 grados, parecido a Paraná, hará frío por la mañana. No guarden la campera. El jueves mínima de 11, máxima de 27. El viernes mínima de 13, máxima de 27 grados en la ciudad de Concordia. No está previsto que llueva. Vino muy bien la lluvia de ayer, hay que decirlo, porque hacía varios días que no llovía.
0: Sí, pero
1: estaba todo bastante seco.
0: Pero hay mucha preocupación porque esperan un niño muy fuerte, con muchas lluvias. Y con lluvias persistentes, abundante caída de agua, ya vienen marcando la subida que va a tener el Paraná
1: y el Uruguay.
0: Y el Uruguay en los próximos meses, antes de fin de año, porque está lloviendo bien en el norte, en Brasil. Es decir, lo único que tenemos de ventaja es que tenemos la anticipación. Ahora, la anticipación no hace que el agua no venga.
1: No, claro.
0: O sea, las consecuencias las tenemos iguales.
1: Va a ser un verano duro, hay que decirlo así.
0: De hecho, en la costa del Uruguay ya están esperando los evacuados. Sí, mirá, sí. A este punto estoy diciendo.
1: Están adelantando.
0: Así que
1: bueno. Ojalá que pase más rápido posible, con la menor consecuencia posible. 12 grados en Concepción del Uruguay. A esta hora de la mañana estamos apelando a un radar alternativo, no sabemos qué ha sucedido con quien está a cargo del radar del Servicio Meteorológico Nacional en la histórica, porque todavía a esta hora de la mañana están los datos de ayer a las 9 de la noche. Así que vamos a... Capaz que es estudiante. Ahí está. Es estudiante y se tomó el día. Puede pasar eso. Puede ser un buen argumento.
0: ¿Trabajador de la universidad?
1: Puede ser también trabajador de la universidad. 12 grados en la ciudad de Concepción del Uruguay. 84% de la humedad, viento a 18 kilómetros por hora. No hay chance de lluvias, indican para este lunes, donde la máxima rondará los 18 grados. Mañana mínima de 5, máxima de 15, el miércoles mínima de 6, máxima de 19. Comienza, al igual que en toda la provincia, a elevarse el termómetro a partir del jueves, donde esperan 26 grados y 30 grados anticipan para el viernes en la histórica, ¿eh? De un momento para el otro, sube el termómetro y terminás teniendo 30 grados. Cierro con este dato antes de pasar a la primera información que vamos a desarrollar, que tiene que ver con el alerta por vientos, que está prácticamente vigente para toda la provincia. Indica que va a haber vientos del sector oeste rotando el sudoeste con velocidades de entre 40 y 50 kilómetros por hora y ráfagas que pueden alcanzar los 80 kilómetros por hora. Todo esto va a estar sucediendo este lunes, donde arranca la primavera luego de la tormenta, con una jornada con temperaturas agradables y cielo parcialmente nublado.
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0: Una de las tantas canciones que tenemos para repasar los 20 años de Cariseca, por más que este año estemos o hayamos cumplido los 21, pero bueno, de eso se trata, de que no pase inadvertido el paso del tiempo. Amigos, amigas, los leemos. 343-50-50-770. 343-50-50-770. Claro que estamos en redes sociales, en Instagram y en Facebook. 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Así que ya sabes, escribís Cariseca, seca con C, y ahí estamos, y listo.

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3: La opereta de esta semana no es más que otro ítem en la larga lista de artilugios de la casta. Como en todos los otros casos, dependerá de la justicia esclarecerlo y nosotros nos encontramos a su disposición una vez más.
4: Causa Andís, hablábamos de la próxima indagatoria, recordemos que ya declaró, o por lo menos comparecieron, no prestaron testimonio, Diego Españolo y Daniel Garbellini.
5: Apenas tomó conocimiento del tema, inició una auditoría interna en la Agencia Nacional de Discapacidad, designó un interventor y desplazó al ex titular que está siendo investigado por la justicia. Además, tanto Martín como Eduardo Menem aclararon que no tuvieron vínculo alguno con las contrataciones de la Agencia Nacional de Discapacidad.
6: Afirman que esos audios son falsos y que la citación vulnera la autoincriminación.
7: Están cuestionando la forma en que se obtuvieron los audios.
8: ¿Te sacaron la caja, Ramiro Mondino? No sé qué se quieran hacer, o sea, están todos ahí en el figuretismo, les gusta eso.
9: La denuncia afecta directamente a la influyente hermana del presidente y a los propios Menem, según se desprende de los audios atribuidos a Español. Fuentes oficiales inmejorables aseguraron que el ministro de Maíquez, escuchen esto, le garantizó a la familia Milei que él se haría cargo de terminar con la investigación sobre los presuntos sobornos por la compra de medicamentos para discapacitados.
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11: Sí, como que nos olvidamos de un día para el otro de el amigo del presidente, abogado y apoderado del presidente, funcionario con mayor cantidad de entradas a la Quinta de Olivos, que en un audio filtrado reconocía y daba cuenta de coimas en la Agencia de Discapacidad, agencia que, por cierto, padeció los ajustes y los recortes de la motosierra mileísta. ¿Se acuerdan de Españolo? Bueno, avanza la causa. Nosotros no nos olvidamos, así que nos metemos de nuevo, Juanpi, en las novedades a partir de este hecho que es efectivamente escandaloso.
12: Así es, porque una auditoría realizada sobre la ex agencia de discapacidad, y decimos ex agencia de discapacidad porque el gobierno, poco después de que se desatara este escándalo, terminó por borrarla de un plumazo. Finalmente se detectó una diferencia de casi 160 mil millones de pesos entre los listados internos de la deuda exigible del organismo, que estuvo encabezada por, recordemos, Diego Españolo hasta agosto del 2025, cuando se desata todo este escándalo de los audios. Escuchábamos algo de ello en esa intro, en ese clip que oportunamente pasamos al inicio de este segmento. El relevamiento analizó la gestión hasta el 21 de agosto del año pasado, incluyó pagos a droguerías, deudas, cajas chicas, equipos electrónicos, contratos, empleados y declaraciones juradas. Estoy leyendo el informe de la justicia, ¿sí? ¿Qué fue lo que compararon? La información que proporcionó la Dirección de Presupuesto y Contabilidad con la que tenía la Dirección Nacional de Acceso a los Servicios de Salud, encargada, por ejemplo, del programa Incluir Salud, que dicho sea de paso está pagando muy atrasado, es parte de los reclamos que tiene el colectivo de discapacidad. Lo charlábamos el otro día con la titular de la ONG con la que hablamos en materia de discapacidad. Incluir Salud es la que paga las prestaciones, la que paga los remedios de las personas que, no las prestaciones, los remedios de las personas que tienen discapacidad, los tratamientos especiales, tienen atrasos de hasta 6-7 meses. En ese contexto.
11: Y aparte no actualizan el nomenclador.
12: Además,
11: eliminar
12: el nomenclador, es parte de la ley de presupuesto.
11: Y ahora lo eliminan directamente. Claro. Lo cual también hay muchísima preocupación porque ¿qué te van a cobrar?
12: Cada prestador va a cobrar lo que tenga.
11: El tema que obliga a la familia a que tenga un acuerdo especial que le permita al prestador cobrar la diferencia, porque si no, no van a trabajar. Cobrar la diferencia de lo que falta para llegar a lo que debiera ser el costo final. Es decir, pagan tarde y mal. Por eso hay tanta preocupación. 50 centros que atienden a personas con discapacidad han cerrado en los últimos tiempos, contaba acá la presidenta de las organizaciones que agrupa a los prestadores de todo el país.
12: Ya vamos a volver por el tema de discapacidad puntualmente en lo que tiene que ver con el colectivo, pero si nos remitimos a lo que tiene que ver con la causa, hay que decir que lo que informa la Dirección Nacional de Acceso a los Servicios de Salud es un monto de deuda considerablemente mayor a lo que había en su momento informado la Dirección de Presupuesto y Contabilidad de la propia ex Agencia Nacional de Discapacidad. Es decir, hay un desfasaje detectado entre lo que oficialmente se encuentra y lo que se había informado. Un desfasaje que no es para nada menor, 160.000 millones de pesos. O sea, no estamos hablando de un vuelto, no estamos hablando de un remanente, de un cero que se te escapó. Estamos hablando de casi 160.000 millones de pesos. Vamos a dejar de lado que estamos hablando de la Agencia
11: 160 mil millones.
12: Millones de pesos. 160 mil millones de pesos.
11: Es como una torta para que sea un error de una caja chica, digamos.
12: Para que se den una idea, son 12 dígitos. Sí, vos tenés 160, 3 ceros más y después 6 ceros más.
11: Claro.
12: ¿Sí? Para que nos demos una idea de la magnitud de lo que se está investigando. Hay pagos por casi 480 mil millones de pesos que están siendo investigados.
11: Nunca pierdas de vista, cuando estamos escuchando los detalles del avance de la causa que está contando el Juanpi, nunca pierdas de vista que Españolo reconoce en un audio, por supuesto un audio filtrado, que hay toda una mecánica, una organización para quedarse con esta plata. Y que todo se destapa porque él está quedando afuera, claro, de esa situación. Y además, Karina Milei exigía el 3% más. Ahí está el quilombo este. Por si alguien se olvidó de todo esto. Es un escándalo. Karina Milei sigue como si nada ocurriera. Lo corrieron de los grandes medios. No aparece en las tapas en ningún lado. Pero la propia hermana del presidente,
12: mano derecha, secretaria general de la presidencia, la que persona de máxima confianza del
11: Estado. El presidente dice el jefe. La que el presidente le dice el jefe. Esa mujer es la que habría desatado el conflicto interno porque quería cobrar 3% más de esa coima. Y no lo dice cualquiera, lo dice el amigo personal y apoderado legal del presidente, funcionario con mayor cantidad de entradas a la Quinta de Olivos, hasta que lo echaron.
12: Por y además el gobierno, de nuevo, es como que declama inocencia, pero actúa como culpable. Porque dice, nosotros no tenemos nada que ver con esto, pero echamos al titular de Andice. Bueno, pero si el titular, si la cabeza del organismo, y vos considerás que es inocente, ¿por qué lo echás? ¿No?
11: Sí, automáticamente.
12: Automáticamente echado. Después Españolo, tiempo después, sale con la idea de que los audios filtrados son inteligencia artificial. Viste que ahora la inteligencia artificial sirve para todo, para cualquier cosa que te pasa en la vida, sirve la inteligencia artificial.
11: Sí,
12: ¿no?
11: igual lo pusieron tarde esa idea.
12: Por eso, llegó tarde, muy tarde, porque de entrada lo primero que hicieron fue echarlo, lo cual da cuenta de una presunta culpabilidad. Después dijeron, bueno, el gobierno no tiene nada que ver con esto. De hecho, ya Menem aclaró que no tiene nada que ver, como que con eso alcanzara. Lo cierto es que la justicia está investigando de Españolo para abajo, no de Españolo para arriba. Es lo que decimos siempre. Acá no se está investigando, por ejemplo, el presunto rol, al menos por ahora, de la secretaria general de la presidencia, Karina Milei, nombrada en los audios. Hasta el momento. No sabemos si será llamada como testigo para declarar en el marco del caso. Sí será llamada a declarar, y ya tiene audiencia fijada Juan Pablo este miércoles a las 10 de la mañana, Nadia Veller, expareja de Fernanda Cerimedo, de Fernando Cerimedo, perdón, desde Bolivia, a través de una videollamada, va a declarar ante el fiscal Franco Picardi.
11: Claro, recordemos que fue la que intentaron matar. Cerimedo, el libertario, hombre de la ultraderecha, que ayuda a gobiernos de ultraderecha.
12: Asesor del presidente Javier Milei.
11: Claro, que ayuda con granja de bots. Granja de bots son cuartitos con 60... No, me quedo recorto. Con 500... computadoras con 500 CPU que manejan cientos de cuentas para generar algoritmos a favor, atacar adversarios, levantar a los propios y demás. Un hombre, bueno, Cerimedo es el
12: fundador de la derecha diario, que es uno de los voceros,
11: además, fundador de la
12: ultraderecha, que respaldan la gestión de Javier Milei. Bueno, ella, desde Bolivia, recordemos que intentó, como vos bien decís, ser asesinada. De hecho, se investiga a Cerimedo por intento de femicidio, porque se presume que él contrató a los sicarios que quisieron matarla. Va a declarar porque ella dijo que Cerimedo fue quien había filtrado los audios.
11: Claro, porque hay algo cierto ahí. Los audios están editados. Claro que están editados. Porque la persona que aparece ahí se quita. Es lógico. Yo no te voy a entregar un audio que me inculpe a mí. O sea, yo filtro el audio que está esa otra persona y las partes que me corresponden a mi propia intervención las quito. Esa es la edición que todos hablan que efectivamente existe. Ahora, estaría la justicia también descubrir de quién se trata que está del otro lado, hablando ahí con Españolo, y a donde Españolo habla de esa red de corrupción que se quedaba con plata de la discapacidad, claro, y que incluía a la propia Karina Milei.
12: Bueno, ahora Beller va a declarar en el marco de esta causa que también sabemos involucra la figura del presidente Javier Milei a partir de la cercanía que tuvo Cerimedo con Milei oportunamente. Es cierto, después se distanciaron. De hecho, Milei dijo, yo desde el 2023 no tengo nada que ver con Cerimedo y esto es una operación castrochavista.
11: Sí, igual así todo, desde que cayó la granja de bots de Cerimedo en la Argentina, las repercusiones en redes de Javier Milei cayeron. No estoy diciendo que Javier no tenga repercusión, no estoy diciendo que no tenga gente que lo siga.
12: Es el presidente. Sí, el presidente de la Nación.
11: Y tiene muchos seguidores, tiene mucha gente que lo sigue, mucha gente que lo quiere, pero hay un trabajo ahí que se asocia también a Cerimedo, pero eso va por otro carril y esto no se está investigando. Digo, para que entendamos por qué también Cerimedo es una figura importante para las derechas en Brasil, claro, en la Argentina.
12: Sí, no, es un operador importante en Bolivia.
11: Y en la propia Bolivia, por supuesto.
12: Bueno, ahora Beller va a declarar, ella dice que tiene archivos que pueden llegar a ser útiles para Picardi en el marco de la causa en la que se investigan sobre precios y deudas. A ver, para volver al inicio de todo esto. La diferencia detectada entre lo que informa presupuesto y lo que se detecta en la auditoría es lo que se presume se usó o parte de lo que se usó como pago de sobreprecios y coimas. ¿Se entiende? Todo esto es lo que hoy forma parte del expediente que sigue teniendo Españolo a la cabeza. Españolo jura y perjura inocencia. No esperaríamos que haga otra cosa, tampoco está claro. Lo cierto es que el gobierno oportunamente le soltó la mano y ahora veremos cómo sigue este caso. 160 mil millones de pesos el desfasaje que se investiga en el marco de la causa de la ex Agencia Nacional de Discapacidad.
11: Muchas gracias.
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0: Hay un conflicto que está muy presente. Hay enojo en la docencia entrerriana, principalmente porque cobran poco. Entienden que no solo cobran poco, sino que además van por atrás de la inflación. Y no logran con el gobierno acordar incrementos que permitan ir recomponiendo el salario y frenar ese deterioro constante y permanente. No se siente tanto el enojo, como otros tiempos, en las medidas de fuerza. El gobierno descuenta los días no trabajados y eso ha hecho, lógicamente, que las medidas de fuerza sean las directas, sean menos. Sin embargo, hay muchas acciones directas que realiza el gremio mayoritario de los docentes, AGMER, para tratar de visibilizar su descontento con esta situación. Como, por ejemplo, una escuela itinerante que recorre toda la provincia. Bueno, vamos a hablar de esta situación con Lía Finpelt, que es la secretaria gremial, precisamente, de AGMER, que es el gremio más importante de los maestros. Lía, ¿cómo estás? Buen día. ¿Cómo te va acá Juan Pablo Arias, equipo en Cari Seca, por las radios de la UNED? Te saludan. Buen día.
1: Buen día, Juan Pablo. Buen día a todo el equipo. ¿Cómo están ustedes?
0: Bien, ¿vos?
1: Bien, bien.
0: Bueno, gracias por atendernos. Muy amable. Contanos cuál es la situación y por qué están, bueno, descontentos con la misma.
1: Bueno, como vos describías, ¿no? La situación es sumamente complicada en general de la docencia, con un atraso salarial que, lejos de solucionarse, se profundiza mes a mes, ¿no? Nuestros sueldos estaban mal y cada día siguen peor, con una pérdida salarial que el gobierno va consolidando. Y además profundizando en los meses anteriores los montos en negro, lo cual cada vez nos deja más lejos de lo que se necesita, de lo que necesita un trabajador y lo que necesita un trabajador docente en particular para poder vivir, ¿no? Esa es la realidad, esa es la situación en la que estamos hoy.
0: Ahora, decía, no se traduce con medidas de fuerza directa, no hay paros todas las semanas ni tiempo indeterminado.
1: Mirá, no hay paro todas las semanas, más allá de eso vamos realizando este año 12 paros, 12 días de paro. No hay en toda la semana, pero hemos desplegado un sinfín de acciones desde marzo en adelante, tendientes a que el gobierno discuta verdaderamente salario con los trabajadores y, más allá de eso, que se pueda llegar a un acuerdo salarial llevando tranquilidad a las familias, ¿no? Nosotros hoy estamos, bueno, como vos señalabas, con una escuela itinerante, hemos estado con el acampe, marchas de antorcha, acciones en cada uno de los territorios, cada una de las seccionales va realizando diferentes formas, ¿no? De poder, por lo menos, que la sociedad entienda y entendemos que esto es así y la sociedad acompaña el malestar que hay en las familias y en la familia docente.
0: Cuando ustedes se reúnen con el gobierno, ¿no? Yo una pregunta que formulo habitualmente, que tiene que ver con la respuesta del otro lado. Y ustedes se juntan con aquellos que representan al gobierno y les dicen, pero solo este año nosotros perdimos el 18% de poder adquisitivo, lo cual es muchísima plata. ¿Qué le responden del otro lado?
1: Mirá, nosotros hemos acercado estudios este año en dos oportunidades, le hemos llevado al gobierno estudios propios de los trabajadores que tienen que ver con el salario, con la inflación, y en esta última reunión le acercamos estudios de nuestro Instituto de Investigaciones que tiene que ver con el pluriempleo docente, el endeudamiento docente, el deterioro en la calidad de vida de los compañeros y las compañeras, y el gobierno siempre señala como responsable, el gobierno, los que se sientan en la mesa, señalan como responsable al ministro de Economía, ¿no? A Fabián Bolea. Por lo tanto, nosotros lo que decimos es, bueno, este martes...
0: ¿Cómo que dicen que es responsable? ¿Como que ellos no son los responsables los que negocian con ustedes?
1: Exactamente. Quienes llevan la propuesta, llevan una propuesta que se elabora en otro lado. No tienen la capacidad de la discusión allí.
0: Pero cuando ustedes están con ese referente del gobierno y le dicen, perdimos, digo, para hacerlo puntual, perdimos 18% de poder adquisitivo este año. del otro lado que dicen, sí, tienen razón, pero no podemos hacer nada, o directamente desconocen el número. Digo, para ver de dónde estamos parados, porque tal vez todos coinciden que efectivamente hay una pérdida de poder adquisitivo de este tipo.
1: No, del otro lado tienden a reconocer que el salario no está bien, pero que son los máximos esfuerzos que pueden hacer con responsabilidad de la provincia de asumir el compromiso de pagar. Entonces, desde ese lugar nos otorgan, como pasó en meses anteriores, cifras en negro, ¿no? Y este mes lo que acercaron fue este 3,5%, que claramente cuando salen también, uno escucha las declaraciones y cuando salen dicen, hicimos el esfuerzo, otorgamos el doble de la inflación, pero ahí sí no.

0: está bueno para conocer la realidad del maestro, del docente. ¿Cómo está hoy? ¿Qué es esto de tener que buscar otro empleo, que ustedes llaman y que se denomina habitualmente pluriempleo? ¿Qué es esto de que no alcanza? ¿Cómo se siente? Porque hablar solo de 18% de pérdida de poder adquisitivo en menos de un año es una barbaridad, es muchísimo. Algunos estudios daban cuenta, no sé si ustedes tienen cálculos parecidos, que un docente para equiparar el poder adquisitivo de 2015 hoy tendría que cobrar algo así como 100% más, lo cual es muchísimo, por eso la pregunta es casi obligada. ¿Cómo vive el docente entonces con un salario docente? ¿Cómo hace para llegar a fin de mes si tiene estas pérdidas de poderes adquisitivos o de poder adquisitivo?
1: Bueno, como vos lo señalabas, Juan Pablo, a ver, un docente para llegar a fin de mes necesita otro trabajo para sostener el trabajo docente, ¿no? Eso es, en más de la mitad de la docencia tiene un segundo y un tercer trabajo que sostienen ese trabajo docente. Deben recurrir a endeudamientos, a diferentes fuentes de endeudamiento. El salario no alcanza y se está trabajando no solo las horas áulicas, las horas extraáulicas que lleva nuestro trabajo docente, y con dos o tres trabajos, incluidos los días de descanso, los sábados, los domingos, uno ve, yo siempre digo, no basta mirar los estados de WhatsApp para ver qué estamos vendiendo los docentes para poder sostener nuestra familia, sostener, ¿no?, un alquiler, el alimento. El salario docente es esencialmente alimentario, el carácter del salario docente, ¿no? Es para pagar vivienda, para pagar vestimenta, para pagar comida y para preparar nuestros propios elementos de trabajo, ¿no? Nosotros llevamos nuestros propios elementos de trabajo, preparamos nuestros propios materiales de trabajo y con eso vamos, ¿no?, a las escuelas después de haber desarrollado otros trabajos, además de lo que son las tareas de cuidado y del hogar, ¿no?
0: Bien, para ir cerrando entonces, ¿cómo sigue las acciones que realizan desde el gremio para visibilizar precisamente esta situación? Contanos algo de la escuela itinerante y, bueno, ¿qué tienen previsto para el futuro cercano?
1: Bueno, nosotros esta semana tenemos la audiencia paritaria mañana, la segunda audiencia de esta cuarta reunión, a la cual invitamos a Boleas a que vaya allí a discutir con nosotros. Luego de la paritaria vamos a Villa Paranacito, donde continúa la escuela itinerante entrerriana, esta escuela que enseña, resiste y sueña, y desde allí, desde ese lugar de encuentro con las comunidades educativas, con los estudiantes, con las familias, vamos a recorrer el territorio provincial, bueno, que continúa este recorrido que se inició en Paraná, en Villa Paranacito.
0: Te agradecemos, Lía, por el tiempo, fuiste muy amable.
1: Bueno, gracias a ustedes.
0: Te dejo un abrazo, que sigas muy bien.
1: Gracias.
0: Charlamos con Lía Finpel, que es secretaria gremial de ACMER. ACMER es el gremio más importante de los docentes en la provincia de Entre Ríos. El número es tremendo, ¿eh? Uno se acostumbra a escuchar números acá, números allá. Incluso a veces cuando trata de dimensionarlo, pierde la noción de lo que estamos hablando. Pero hablar de 18% de pérdida de poder adquisitivo, de pérdida del salario solo de diciembre a la actualidad, es muchísimo, es muy fuerte. Uno entiende que parte de la vocación, está claro, no hay forma de ser docente hoy, aparte con estos salarios espantosos, si no es con muchísima vocación. Pero después tenés que vivir. Porque pareciera ser a veces que los problemas que algunos padecen para subsistir tienen que ver con sus propias capacidades o incapacidades. Hay una idea muy instalada de la derecha, de esto, bueno, en realidad, aquel que quiere ganar plata puede hacerlo, y si vos tenés un negocio y se fundió es porque no fuiste bueno vendiendo, o porque no fuiste hábil cambiando de rubro antes. Es como que siempre hay una cuestión propia, una responsabilidad propia en la situación actual. Y en todo caso también llega esto a los docentes. Bueno, vos qué hiciste o qué no hiciste, o qué capacidad o qué incapacidad tuviste o no tuviste, hiciste el mérito suficiente, y cosas por el estilo, que intentan justificar las incapacidades del Estado para dar cuenta de algo tan elemental como la educación. Está muy mal la educación, no solo en el país por culpa de las políticas de Javier Milei,

0: sino también a la provincia de Entre Ríos, y esto es un dato objetivo. Vos podrás decir luego, bueno, en realidad el gobierno no puede dar más de esto. Bueno, es otro punto, es otro aspecto, pero en rigor, la educación en la provincia de Entre Ríos y en todos los niveles, ¿eh? No te creas que aquellos que tienen la posibilidad de mandar sus pibes a la escuela privada no padecen estas consecuencias, porque los docentes de la escuela privada cobran exactamente lo mismo, incluso a veces trabajan más por exactamente lo mismo. El salario de ese docente que está enfrente de la escuela más cara de la provincia de Entre Ríos, acá en Paraná, por ejemplo, o en cualquier lugar de la provincia, es lo mismo. Es el mismo salario. Y es imposible que alguien pueda creer que la educación va a estar al menos un poquito mejor con estos salarios de miseria. Insisto, todos los docentes, primaria y secundaria, pública o privada, están cobrando estos salarios. Todos. ¿A vos te parece que es posible una educación mejor así, de esta manera?
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1: Bueno, Facu, claramente hablamos de los Juegos Odesur. Fantástica la realización de Santa Fe, la ciudad, Rosario, Rafaela. Muy lindo todo. La verdad que mucha satisfacción ha generado, ¿no?
2: Exactamente, se ha generado mucha satisfacción. Realmente es un trabajo, uno que lo mira desde acá, desde la provincia, digno de imitar capaz el trabajo.
1: Sí. Es cierto, cuando uno lo ve desde acá, se sorprende, porque la verdad hay mucha inversión, hay laburo, hay dedicación, además de los resultados deportivos que están llegando, ¿no?
2: Sí, además, bueno, hablando de los resultados deportivos, tenemos que hablar de lo que ha pasado este fin de semana, porque
1: sí,
2: no ha sido un fin de semana muy... a ver, es verdad que traemos muchos resultados para mencionar, pero también hay que traer cosas negativas, porque se ha hablado mucho, escuchábamos en los títulos a Lucas Saucedo, alguien que ha hablado de esta falta de presupuesto. Hoy vemos, y si vemos el medallero, hay mucha diferencia entre el primero, que es Brasil, que inclusive ni siquiera está trayendo sus primeras líneas de deportistas, con Argentina, que está compitiendo con lo mejor.
1: Sí, por si a él se le escapa, al ser juegos sudamericanos y no panamericanos, obviamente no están cuatro grandes y poderosos que podrían estar acá, como Estados Unidos, Canadá, México y Cuba. Ya con esos cuatro, la realidad podría ser otra distinta, ni hablar si son unos Juegos Olímpicos.
2: Bueno, para repasar alguna de... Vamos por las buenas, si te parece.
1: Dale.
2: Repasemos alguna de las medallas que nos ha dejado el fin de semana. Medalla de bronce para gimnasia rítmica, de la mano de Celeste D'Arcangelo, es una de las medallas. También hay que hablar de las tres medallas que se trajo el ciclismo de pista. Medalla de bronce para Rubén Ramos, Santiago Gruñeiro, Marcos Méndez, Agustín Ferrari y Tomás Moyano en persecución por equipos, también Lucas Villar, Martías Murillo, Juan Rodríguez e Iñaki Serrano en sprint por equipos, y Guadalupe Díaz, Valentina Méndez y Natalia Vera también en sprint por equipos femeninos han traído la medalla de plata. Y ayer, una de las grandes partidos, porque realmente fue un muy lindo partido para ver, fue el de hockey, el de handball, que la garra salió campeona sudamericana y se clasificó a Lima 2020.
1: Ah, bien, buen dato estás dando acá, que lo pasé por alto. Muchos de los juegos o muchas de las competencias acá son clasificatorias para las Olimpíadas.
2: No, primero para los Panamericanos. Primero los Panamericanos, después los Panamericanos, ahí vas a los Juegos Olímpicos.
1: Bueno, entonces era preclasificación.
2: Y hay que ganar. O sea, ejemplo, ahora vas a jugar Panamericanos.
1: Pero si yo gano ahora, clasifico el Panamericano.
2: Exactamente, de Lima 2027.
1: Y después de clasificar el Panamericano, clasifico a las Olimpiadas.
2: Exactamente,
1: bueno,
2: los Juegos Olímpicos de Los Ángeles 2028.
1: Clasificatorio, entonces.
2: Exactamente.
1: Si yo no gano ahora, me quedo fuera de las Olimpiadas ya.
2: Exactamente.
1: Claro, es así. Ahí está.
2: Después
1: ahí
2: habrá algo, otras instancias. Pero bueno, lo decíamos que no todo es positivo, Juan Pablo, porque escuchábamos, bueno, los títulos lo escuchamos a Lucas Salcedo, pero tengo un fragmento, un pequeño fragmento para escuchar de Fernanda Russo, hablando sobre cómo Argentina, pese a estar compitiendo los más altos, compite con el corazón. ¿Te parece? ¿La escuchamos y después seguimos?
1: Sí, dale, claro.
3: Y aprovecho para decir que ganamos con el corazón, pero también necesitamos plata, entonces... les agradezco a todos ustedes que están detrás de la pantalla de Teis Sports, mirándonos a nosotros, a este deporte que muchas veces no tiene mucha visibilidad, pero que tiene un montón de garra y un montón de esfuerzo atrás. Así que gracias, y ojalá el día de mañana, cuando yo esté del otro lado, pueda hacer algo para aportar a las generaciones futuras. A mí lo que me encantaría decir es que es un medallero mentiroso. Nosotros los argentinos no ganamos con el apoyo. O sea, se hace lo que se puede. Entendemos que hoy en día el deporte no es una política pública de prioridad y se entiende por qué. Pero también tenemos que entender, no sé, ¿cuánto es el sueldo de una persona que legisla, no? O sea, empecemos por ahí. Después las exigencias bajan a nosotros. Es muy triste la situación que estamos viviendo ahora y yo no quiero aprovechar estos minutos de cámara para llorar, porque no, igualmente lo estoy haciendo, ¿no? Pero,
1: claro.
3: Pero ese es un espacio de visibilidad que a nosotros nos sirve. Y nos sirve para tomar conciencia de realidad cuál es el peso que se le pone a las cosas.
2: Bueno, hasta ahí. Medalla de oro en tiro. Dos medallas de oro ganó Fernanda Russo. Es una de las tiradoras, de las mejores tiradoras inclusive que tiene Sudamérica. Dando de cuenta esto que antes se daba, que era el 1% de un impuesto que sobre telefonía que se daba a los deportes, que hoy
1: sí
2: no se está dando. Bueno, es algo que se ha visto en muchísimos atletas, en muchísimos deportistas. Lo hablábamos con las leonas, lo hablamos con un montón de otras disciplinas. Uno siempre piensa el fútbol, el básquet, que son disciplinas que se sostienen. Tienen también por la popularidad, por la cantidad de gente que los tiene, porque siempre ha dado muchos resultados. Sí. Pero ¿qué pasa con los demás deportes? ¿Qué pasa con esos deportes como, por ejemplo, el tiro, como, por ejemplo, arquería, atletismo? Que, bueno, lo hemos visto con la natación, muchos deportistas que se han bajado de gran futuro, que no han podido, que no han querido, mejor dicho, seguir, porque son invisibilizados y muchas veces hasta sin espacio para entrenar.
1: Déjame contar esto, que para agregar lo que vos estás diciendo, el impuesto del 1% para el deporte argentino fue un gravamen que existió en la facturación de la telefonía celular entre 2009 y 2017. Apenas el 1% de lo que vos pagabas en tu telefonía celular iba para financiar el Ente Nacional de Alto Rendimiento Deportivo, conocido como el ENARD. Mauricio Macri, cuando no la derecha, metiendo recortes, en este caso, no a la cultura, no a la educación, no a los jubilados, no a la discapacidad, pero sí al deporte, deroga esa ley. Quita esa ley y le regala ese 1%, mucha guita, a las compañías de telefonía, a las que tenían que pagar. Pero aparte, yo insisto, era apenas el 1%. Y esto permitía que vos tengas un desarrollo tan importante como era para el deporte. Lo quitaron. O sea, estuvo del 2009 hasta el 2017 que Mauricio Macri lo deroga. Digo, porque a veces uno no entiende de qué hablamos cuando hablamos de la derecha o la transferencia de dinero. Esto es transferencia de dinero. Esa parte iba al deporte, apenas el 1% que iba al deporte, ahora ¿dónde está? En los bolsillos de los dueños de la telefonía. Entre otros, ahí está, por supuesto, el grupo Clarín, que son siempre los que terminan beneficiados. Esta es la verdadera transferencia. Y no es casual, ¿eh? Y no es casual cuando hablamos de los sectores de derecha. De esto hablamos, porque a veces pareciera ser que es un debate entre peronistas, radicales, o mileístas, kirchneristas. El fondo es esto, es de la repartija de los ingresos, o la forma en la que se reparten los recursos que se generan en un país. Y hablamos de esto, ¿eh? Perdón, Juan Facu, me fui por otro lado, pero no quería dejar mencionar.
2: No, está perfecto. Y para cerrar, bueno, todo esto que venía diciendo Fernando, vamos a repasar el medallero, que vale la pena decirlo. Brasil es el principal líder con 71 medallas de oro, 58 medallas plateadas y 48 bronce, total de 177, seguido por Argentina muy de cerca con 42 de oro. Imagínate, hay 30, y Argentina es segunda, hay 30 medallas de diferencia, 29 en realidad, 45 plateadas y 72 medallas de bronce, total de 159. Bueno, a todo esto que decía Fernanda, lo cerraba diciendo, imagínate si vos con el 1%, que cómo podrías competir. Si hoy, sin ese 1%, estás segundo, ¿cómo estarías con el 1%? Bueno.
1: Pero lo vemos con, y acá estamos hablando de tiro. Sí. Imagínate si le pasa a las leonas, que tienen cámara, que tienen presencia, que son campeonas del mundo, que tienen visibilidad. Imagínate qué pasa para todos estos deportes, qué pasa con un canotaje,
2: por ejemplo.
1: Qué pasa con todas estas competencias, como bien señalabas, la natación, que requiere muchas horas de entrenamiento.
2: Bueno, no sé si recuerdan ustedes la historia de Delfina Piñatielo, que era una gran prospecto de natación y que por esta falta no siguió compitiendo más. Bueno, he seguido los Juegos Olímpicos, bueno. Es verdad que hubo problemas en el medio, más o menos en la época de la pandemia ella entrenaba en la pileta de su casa, entre otras cuestiones, pero también daba cuenta de que había una falta de incentivo hacia el deporte. Para cerrar, Juan Pablo, el apartado de los Juegos Suramericanos, marcar por lo menos tres disciplinas que se van a estar jugando hoy. A las 3 de la tarde, en simultáneo, el fútbol va a estar jugando frente a Venezuela y el vóley masculino va a estar enfrentándose a Bolivia. Y aquí en Paraná, a las 16:30, va a tener softball masculino Argentina versus Bolivia. También es una ronda preliminar, así que lindos partidos para tener en cuenta. Y además, aquí en la ciudad de Paraná, el softball, con algo que hay que marcarlo siempre, Juan Pablo, las entradas son libres y gratuitas a cada uno de los deportes. Si vos querés asegurarte un lugar a través de la página de los Juegos Suramericanos, podés comprar una entrada a cualquier disciplina, a cualquier subsede, con un valor de 10.000 pesos. No importa qué deporte, podés hacerlo, es opcional, siempre vos quieras asegurarte un lugar en la entrada. Si no, la entrada es gratuita.
1: Claro, es mucha... mucha gente.
2: Que mucha entrar, gente, ¿eh? Aparte, sí. Estamos hablando de un deporte de altísimo nivel y como acá en Argentina somos capital, prácticamente nacional de softball, es algo a tener en cuenta. No solamente para el softball, sino cada una de las disciplinas también, si la gente quiere ir a ver, que tenga en cuenta esto. Podés ir de manera gratuita o podés asegurarte una entrada con un valor de 10.000 pesos.
1: Que se dona esa plata, ¿eh? No queda en los bolsillos de nadie.
2: No, aparte está bueno para seguir fomentando a los deportes.
1: Se dona la plata. Bien, Facu, en un rato hablamos de fútbol, entre otras cosas, del partido de Patronato. importantísimo.
2: Importantísimo lo que se va a venir esta tarde en la aquí, en no en Paraná, sino que en Buenos Aires, juega de visitante, pero con transmisión aquí de Radio UNER Paraná.
1: Ah, ¿transmiten?
2: Por supuesto.
1: ¿Relatás?
2: Por supuesto.
1: ¿Y cómo estás con la gola? ¿Estás preparado?
2: No es momento todavía de preparar. A las 2 de la tarde empezamos ahí con un poquito de agua para ir limpiando la garganta.
1: Me parece muy bien. Te iba preguntando si estás preparado para gritar un gol, pero no pienso ser Jeta ni por casualidad.
2: No te lo iba a responder igual.
1: No, iba a ser Jeta, no te voy a decir nada. Bien, dale, vamos.

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0: 8 de la mañana, 5 minutos.
1: La temperatura en Paraná, 12 grados. En Concordia, 15 grados. En Concepción del Uruguay, 13 grados, 9 décimas.
2: El país.
0: Kicillof confirmó su candidatura a la presidencia. Cuenten conmigo.
1: Fue en un plenario del movimiento Derecho al Futuro en Avellaneda.
0: Al futuro lo tenemos que construir convocando a todos los argentinos, indicó el gobernador de Buenos Aires.
3: Venimos a eso, a construir un futuro mejor, y ese futuro no se va a construir solo, no lo va a construir solo un dirigente, ni un partido, ni un gobernador. Ese futuro lo tenemos que construir convocando a todos los argentinos y argentinas. Pienso en un futuro con más democracia real. Pienso en un futuro con más producción y trabajo. Pienso en un futuro con más justicia social, con más igualdad, con más federalismo, con más soberanía. Pienso en un futuro digno, en un futuro en paz. Ese es nuestro compromiso. Hay otro camino. Compañeros, compañeras, cuenten conmigo.
1: Multitudinaria marcha de la bronca se manifestó contra el ajuste nacional.
0: La movilización tuvo como objetivo denunciar el impacto del modelo actual en jubilados, educación y salud.
1: Debemos pelear todos juntos, multiplicando las fuerzas, resaltó la diputada nacional de la izquierda, Miriam Breckman.
4: Estamos muy orgullosos de lo que conquistamos. Una marcha en unidad que expresó decenas de broncas contenidas por la traición, por los cabrones y por todos los que no se animan a enfrentar a Milei. Esa bronca contenida hoy se empezó a manifestar y va a seguir manifestándose a partir del mensaje que las decenas de miles que nos movilizamos hoy vamos a llevar a cada lugar del país. Hubo más de 70 convocatorias. La próxima vamos a hacer más. Pero lo más importante es que desde mañana empecemos a construir la coordinación en cada lugar, en cada ciudad, en cada universidad, en cada escuela, en cada lugar de laburo.
2: Entre Ríos.
0: Se suspendió la paritaria con los estatales y el gobierno decretará un incremento.
1: La reunión se dio de baja por la ausencia de UPCN. Luego, el gobierno anuncia una suba del 3,5%.
0: Ir solo para la foto nos parece innecesario, explicó Karina Domínguez, secretaria adjunta del sindicato.
5: Porque después de ver el ofrecimiento del gobierno respecto del mes de septiembre, es muy obvio que esta reunión no iba a dar mayores diferencias, mayores resultados. Estamos muy cerca del tiempo de liquidación, así que concurrir a una reunión simplemente para una foto o una formalidad nos parece innecesario. Nosotros queremos que la paritaria continúe, pero con un diálogo distinto, que se pueda dar un proceso de negociación donde veamos cuáles son los problemas de los trabajadores y en función de eso encontrar la respuesta.
2: Concepción del Uruguay.
1: La marcha de la bronca tuvo su réplica en la histórica.
0: Una extensa columna se movilizó desde Plaza Ramírez, manifestando su disconformidad con el modelo económico actual.
1: La protesta contó con la presencia de jubilados, trabajadores despedidos, estudiantes y disidencias, entre otros colectivos.
2: Paraná.
0: Masiva convocatoria se expresó en contra de las políticas de Milei.
1: Un nutrido grupo de manifestantes marchó desde Plaza de Mayo hacia Casa Gris denunciando las consecuencias del plan de gobierno libertario.
0: Es una expresión del hartazgo y la bronca que genera el ajuste, explicó la docente universitaria y secretaria general del sindicato Citradu, Sofía Cáceres Sforza.
6: La movilización que se está convocando en todo el país como expresión del hartazgo y de la bronca justamente que genera las consecuencias del ajuste brutal de Javier Milei, de Frigerio acá en Entre Ríos. Bueno, hoy justamente lo estamos viendo a la peatonal. Fíjense que ya estamos a mitad de mes y han tenido que sacar en este momento todos los percheros afuera porque no se vende nada. ¿Por qué? Porque la gente no tiene plata, no tiene plata para pagar el alquiler, no tiene plata para pagar la luz, el gas, para comer. Entonces, obviamente, esto nos parece que expresa que este gobierno no vino ni a terminar con la casta, ni con los privilegios, al contrario, le saltan causas de corrupción todo el tiempo, sino que lo que vino es hacernos pagar a los trabajadores, al pueblo, la deuda y la crisis de los ricos.
2: Concordia.
1: El Superior Tribunal de Justicia avaló la licitación del servicio de recolección de basura.
0: El fallo confirmó la sentencia de primera instancia que rechazó un recurso que pretendía darla de baja.
1: Los demandantes habían cuestionado que el pliego no incorporara obligaciones relacionadas a la norma de gestión integral de residuos.
2: Deportes.
0: No siguen robando la plata del 1%.
1: Lo dijo Lucas Saucedo, entrenador de Grima, en relación al no reparto de recursos que le corresponden al Ente Nacional de Alto Rendimiento Deportivo.
0: La suya fue una de las tantas voces que en el marco de los ODESUR se alzaron contra la falta de apoyo del gobierno de políticas deportivas.
7: En el Tribunal del Sur ganamos muchísimas medallas. Esta vez, por diferentes factores, no se pudo hacer. Uno de los factores es que nos siguen robando la plata del 1%. Y lo digo yo. El autofinanciamiento del ENAR no se cumple por ley. Si no cumple la ley, ¿qué es? Un robo. Y lo digo yo. Lucas Saucedo, maestro de esgrima. Entonces les pido a los dirigentes que cumplan la ley y le devuelvan el 1% a ellos. A mí, porque el 1% es de todos ellos, para poder seguir generando más Pareto, más Belén, más Leones. Es la única manera. Los demás países crecen y nosotros nos vamos quedando atrás. Y todo lo que habíamos hecho bien, el ENAR, que hace milagros con lo poco que tiene, creo que si devuelven eso vamos a tener más Paretos, más Leones, más chicos de vóley, más Belénes, más Macarena, más Liz. Discúlpenme, pero estoy recaliente con ese tema.
0: Ocho de la mañana, 11 minutos.
1: 12 grados la temperatura en Paraná, 15 grados en Concordia, 13 grados en Concepción del Uruguay.
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0: 8 y cuarto de la mañana, amigos y amigas. Acá estamos haciendo Caricia acá por las radios de LUNER y una importante red de radios en toda la provincia de Entre Ríos. El día ahí está, está saliendo el sol, pero es fresco el día de hoy en la ciudad de Paraná. Después de un sábado maravilloso, espectacular, espléndido. Pero la primavera arranca con una alta humedad, baja presión, fuertes vientos. Ya te contamos cómo venimos en materia climática. Hay vinilos, hay buena música, te contamos. Perdón. El Juanpi te cuenta de qué viene.
1: Un día como hoy, del año 1987, salía al mercado el disco Man of Colors de Ice House. La banda australiana salía al mercado con este, su quinto y más importante álbum de estudio hasta el momento. Con Eva Davis a la cabeza y en la voz del grupo. Hemos decidido traer tres canciones de este disco. Este es Man of Colors, el tema que le da nombre al disco, que es el cuarto corte de los 10 que tiene en total esta producción.

Un disco que fue de los más exitosos, ¿eh? 5 temas en el top 30. Uno de ellos llegaría al número 4, lo vamos a repasar en un ratito. Otro también de ellos llegaría al número 1. Se convertiría en uno de los discos más exitosos de los australianos. Y en uno de los más exitosos de aquella década del 80, la dorada década de los 80, especialmente para el rock. Llegaría al número 1 en su país esta producción y se convertiría en la más vendida en la historia de los Ice House. Vamos a pasar a la segunda canción. Esta es Crazy. Primer corte del disco Man of Colors.

0: conocida, ¿eh?
1: Claro que sí, un clásico. Sí, temas. Crazy. Este tema llegaría al número 4 en Australia, al número 14 en Estados Unidos. Es cierto, no tendría tanta repercusión, pero se convertiría en uno de los buenos clásicos de aquella época de los 80. Por lo demás, Icehouse, gran banda. En oportunidad del especial que hicimos de grupos de Australia, estuvo Icehouse. Hicimos Bee Gees, hicimos AC/DC, hicimos también Icehouse. De esos países que tienen, en proporción a su población, una enorme cantidad de bandas exitosas. ¿Eh? Algo claro, parecido aparte, a lo que pasa con Suecia.
2: Claro, porque aparte canta en inglés, que es el tema
1: Claro, es lo que los logra catapultar rápidamente.
2: Claro.

0: Jet, In Excess. Otras grandes bandas que ha dado Australia. Bueno, ahí están los Ice House, Crowded House. Nos queda una canción más para compartir.
1: Ah, bueno. Claro, está como el tema.
0: Otro clásico, Electric Blue. Este llegaría al número 1 en Australia, al número 7 en Estados Unidos.

0: Electric Blue, un clásico, de Man of Colors. Otro de los buenos temas de este quinto disco de Ice House, con el que cerramos la primera parte de los vinilos. Hoy traje dos discazos, porque de Ice House nos vamos a Green Day.
1: Ah, mirá, así nomás arrancamos.

0: Fue grabado en 2003, que se iba a llamar Cigarettes and Valentines. Y sin embargo decidieron grabar un disco temático inspirado en las obras, por ejemplo, de The Who, que había creado óperas rock. Y este álbum en particular cuenta la historia de Jesus of Suburbia, que de hecho hay uno de los temas que es Jesus of Suburbia, una especie de antihéroe creado por Billy Joe Armstrong, el líder de Green Day. Gran parte de las canciones son una crítica abierta al modelo de vida norteamericano, pero especialmente al modelo político y económico de la administración de George W. Bush.
1: Ah, mira.
0: Esto es Wake Me Up When September Ends, un tema que es muy recordado por su videoclip, que trata sobre una pareja que se separa en oportunidad de que él se va a Irak. ¿Te acordás? El videoclip fue muy... Te llevo un mensaje.
1: Sí.
0: No importa, puede pasar. Pero bueno, el tema, muy controversial para la época, hablaba justamente de eso, de las secuelas que dejaba la guerra en Oriente Medio. Un tema compuesto por Billy Joe Armstrong sobre su padre,

0: Un video de 7 minutos y
1: sí,
0: pico.
1: Sí, no, no, un largo. Video largo, porque además fue, se basó el video en una experiencia que se había realizado en términos de investigación sobre soldados que habían admitido que habían sido reclutados por la persuasión de la publicidad televisiva.
0: Mirá.
1: Para ir a la guerra de Irak. La propaganda, digamos, ¿no? Vamos a pasar a la siguiente canción. Interesante para investigar desde el punto de vista de la comunicación. No vamos a meternos en ese terreno para no aburrir a nadie.

0: es este Boulevard of Broken Dreams. Otro de los buenos temas del disco. Considerada una de las mejores canciones de la década 2000 al 2010. Por lo demás, American Idiot, uno de los grandes discos de Green Day, enorme banda de los años 90 y también de los 2000, ¿sí? Llegó al número uno en 10 países, incluyendo Estados Unidos y Reino Unido. Y se calcula que ha vendido 20 millones de copias esta producción.
1: Bueno, nada mal.
0: Además de ganar el Grammy a Mejor Álbum de Rock y recibir amplios elogios por parte de la crítica especializada. Bueno, nos vamos con los Green Day hoy lunes. A 22 años del lanzamiento de American Idiot.
1: Seguramente muchos esperaban que para hoy se repita lo del sábado en materia climática, los pibes, los jóvenes principalmente, para disfrutar del inicio de la primavera. Pero bueno, no es así. Un día ventoso, el de hoy en la ciudad de Paraná, ligeramente nublado y con una temperatura fresca, 12 grados 7 décimas. Humedad 74%, 1001 la presión. Sin embargo, no anuncian lluvias para el día de hoy. Máxima 22 grados, se va a poner más agradable. Pero bueno. El arranque es un poco ventoso y fresco. 15 grados la temperatura en Concordia. Hay alertas, al igual que en Paraná, por vientos, alertas amarilla o alerta amarillo, como le dicen en el servicio meteorológico, por vientos. Máxima 22 grados y una pequeña chance de lluvia, apenas el 10% durante la mañana.

0: 13 grados, 3 décimas de temperatura actual en la ciudad de Concepción del Uruguay. También parcialmente cubierto, ventoso el día y una máxima que rondará los 22 grados según el Servicio Meteorológico. ¿Vamos a actualizar? No, actualizar nada. Vamos a presentar a Scatty la última canción, que siempre traes una más, ¿no?
1: Nos queda última más para compartir de American Idiots.
0: Otro clásico.
1: El tema que le da nombre al disco forma parte de esta producción que vendió más de 20 millones de copias alrededor del mundo, que se convirtió en número uno en Estados Unidos y en Reino Unido, que fue uno de los grandes discos de la década del 2000, que marcó un antes y un después también para los propios Green Day en cuanto a su posicionamiento político. Hasta el momento una banda que, si bien había hablado de algunas cuestiones, no tiene un poco más alejada. Bueno, acá se la juegan los tipos, ¿eh? Críticas abiertas a lo que era la administración del por entonces presidente reelecto, porque había sido reelecto en 2003. Claro. ¿Te acordás? George W. Bush. Bueno, ahí están los Green Day haciendo American Idiots.
0: 343-50-50-770. 343-50-50-770. Veo fotos. Y manda, mirá. Oh, mira qué lindo este mensaje de Concordia. Con fotos de flores de estación. No me dicen de dónde son, de estación que siempre la época.
1: Ya están floreciendo los lapachos.
0: Qué lindo. Sí. Qué lindo el lapacho florecido.
1: Sí, sí, sí.
0: Sí. Bueno, acá Colón.
1: Sí, tengo que barrer.
0: Colón, San José, Paraná, Gualeguaychú. Bueno, mensajes de toda la provincia al 343-5050-770. Claro que estamos en toda la provincia, ¿eh? Buscanos en redes sociales, ahí también estamos. Escribí Radio Uner o Cariseca y rápidamente vamos a encontrarnos. Vas a llegar a nosotros y si pones Cariseca todo junto y con C, también llegarás a nuestra página donde hay muchísimas informaciones, donde hay noticias, donde podés escuchar las entrevistas que hacemos en el transcurso de los programas. Así que, sencillo. Cariseca, seca, conseguí, ahí estamos. Ahora puedes cerrar.
1: Cerramos a 22 años del lanzamiento de American Idiot, uno de los discos más prolíficos de la carrera de los Green Day. Con ellos vamos a la pausa. Quédense, hay mucho más Cariseca por delante.

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0: Buen día, Gustavo, ¿cómo estás? ¿Qué decís? ¿Cómo te va?
1: Hola, ¿cómo están? ¿Estamos bien por ahí?
0: Re bien, che, ¿vos?
1: Feliz día de la primavera, che.
0: Ah, muchas gracias. Saludos a todos. Estudiante, feliz día estudiante para vos también.
1: Y a todas las estudiantes y los estudiantes de nuestra universidad y de las universidades y de las escuelas, feliz día para ellos. Les salió el sol, por la zona al menos, así que ojalá tengan un lindo día.
0: Sí, porque el sábado fue espectacular, pero arrancó más o menos la primavera. Viste, con mucho viento, medio feíto, frío.
1: Pero andamos bien.
0: Sí.
1: Che, bueno, estamos escuchando. A ver, es un poquitito caprichosa la selección, pero no el origen, digamos. Esta canción se llama Virgen de la Carrodilla. La Virgen de la Carrodilla, como bien dice, apenas entró, así que quienes estuvieron atentos a la cortina lo ubicaron, es la patrona de los viñedos. Si hablamos de viñedo, ¿de qué hablamos?
0: De vino.
1: En Argentina. Bueno, pero además, ¿de qué región?
0: Y en rigor vos estás esperando que yo diga Mendoza, San Juan.
1: Sí, yo estoy esperando que digas Mendoza. Así que muchísimas gracias.
0: Claro, no sé por qué. ¿Por qué? Porque alguno dirá, bueno, pero Entre Ríos también tiene capacidad para hacer vino. Bueno, pero está bien, estamos hablando de Mendoza, San Juan.
1: Vamos a decir Mendoza y nosotros en el norte de la Patagonia también hay muy buen vino, pero estamos hablando de Mendoza porque el libro al que nos vamos a referir hoy es Te contamos una historia de Mendoza, la segunda edición de La conquista a nuestros días, es el subtítulo. Es un texto que tiene varios autores: María Teresa Brancheta, Beatriz Bragoni, Virginia Mellado y Oriana Pelagatti. Y es un libro de la editorial de la Universidad Nacional de Cuyo, de una colección a la que nos hemos referido en otras oportunidades, que tiene un ingrediente particular, es que contiene unas bellas ilustraciones, en esta oportunidad a cargo de Gabriel Fernández. Pero cierro la mención a la cortina porque me dio un gustito. En casa esto se escuchaba, quienes sonaban los intérpretes son los cantores de Quillahuasi. ¿Por qué? Porque Carlos Lastra, nada, y cierro acá, era vietmense. Como sabés, yo me crié en Viedma, lo hemos hablado en algún
0: momento. Sí.
1: Así que Carlos Lastra era uno de los nuestros. En realidad se fue.
0: Por ahí, es cierto. Es como que la forzaste un poquito la cortina, pero está bien.
1: La forcé, pero bueno, en realidad sí habla de Mendoza.
0: Claro.
1: El por qué elegir a los cantores de Quillahuasi en la interpretación, cuando por ahí hay otras versiones también un poquito más conocidas. Pero en definitiva, hablemos. Es un libro de historia, así que nos vamos a encontrar con lo predecible. Lo principal a observar a quienes les interese es que es una historia que comienza antes de la conquista, con lo cual en sus primeros capítulos van a hablar de los pobladores originarios, ¿no? Los huarpes. Luego los huarpes sintieron el dominio de los incas. También se hablará de los puelches. Y hay cosas que para quienes nos interesa la historia, desde luego, para mí me resultaron muy interesantes, más allá de que el trabajo de las autoras es buenísimo. Que bueno, es inevitable que haya un capítulo de cuando San Martín fijó allí, ¿no?, su cuartel para organizar el ejército de los Andes y el cruce de la cordillera para la liberación de Chile y Perú. Así que habrá un capítulo sobre ello. Habrá un capítulo donde se trabaja la formación del Estado y la construcción del nuevo orden político una vez que ya se había producido la liberación. En el capítulo 8... tomé nota de que está, por supuesto, la transformación económica y social que sufrió la provincia alrededor del surgimiento y la, vamos a decir, la expansión del sector vitivinícola, desde luego. Así que ordenado en tres partes, Juan Pablo,
0: sí.
1: Estaría la Mendoza colonial, la Mendoza que, como bien les conté, arranca desde antes de la Mendoza colonial, pero bueno, se llama así la primera parte. La segunda parte es lo que ordena todo la Revolución de Mayo y la construcción del Estado Nacional. Y la tercera parte, la Mendoza contemporánea. Te observé un dato, que es que es la segunda edición. Yo la segunda edición no la conocí, pero buscando algo de información sobre el libro, de lo que tomé nota es que el último capítulo de esta segunda edición que yo les estoy haciendo referencia incorpora la Mendoza contemporánea un texto sobre los últimos 20 años de democracia y el desarrollo político y social de la provincia en estas últimas dos décadas, lo cual es interesante, porque yo pensaba, si la historia, como nos la enseñaron, es la reconstrucción del pasado con método científico y haciéndonos preguntas de nuestro presente, esta incorporación funciona muy bien. Yo no leí, ya te digo, el libro en su versión anterior, pero sí leí esto y este capítulo de cierre también me resultó muy interesante. Así que quienes quieran conocer la historia de una provincia, bueno, también hay todo un proceso migratorio que el libro toma alguna nota, pero decía, quienes quieran conocer la historia de una provincia, es una provincia muy importante en principio, porque es una provincia muy, muy significativa también para lo que fue la liberación de nuestros territorios del sur, ¿no? En la época colonial. Así que es un libro muy interesante, Juan Pablo. Le repito el título.
0: Sí.
1: Te contamos una historia de Mendoza, segunda edición, y le repito también la editorial de la Universidad Nacional de Cuyo.
0: Perfecto.
1: Así que bueno, quienes disfruten de la historia, están invitados.
0: Buenísimo, genial. Ahí va sonando entonces la cortina de cierre, Gus.
1: Ah, la cortina de cierre, otro caprichito. A ver si puede sonar un segundo.
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1: Esta banda, y hablo ahí al amigo Scatini, que debe estar dando vuelta también. Esta banda
0: sí, está escuchando Scatini atentamente.

0: Que sigas muy bien, buen día. Ahí pasaba entonces Gustavo Martínez, Un libro a la vez en Cara y Seca.
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0: El gobierno nacional sigue entendiendo que la obra pública es un gasto y que, como tal, el Estado debe recortarlo. Sin embargo, hay algunas muy poquitas que estarían dentro del presupuesto, algunas de esas muy poquitas, de la provincia de Entre Ríos. Igual que estén en el presupuesto no quiere decir que luego lo cumpla el gobierno nacional, pero por lo menos estarían presupuestadas, es decir, habría una reserva de los fondos para destinarlo a esas poquititas obras en la provincia.
1: Algo de lo que venimos viendo, digamos, ¿no? Se presupuesta, forma parte de la ley, después el gobierno ejecuta, no ejecuta, nos hemos acostumbrado a que el gobierno en realidad, en virtud, haga lo que quiera, digamos. De hecho, estaba presupuestado, por ejemplo, para este 2026, finalizar la planta de agua potabilizadora.

0: de Concordia. Al final lo sacaron. Dijeron, no, bueno, vamos a hacer el año que viene. Por ahora no figura en la planta potabilizadora de agua para Concordia. Le aviso a la gente de Concordia. A la planta le falta el 2% para terminarse.
1: Increíble.
0: ¿No? Pero bueno,
1: increíble,
0: no está.
1: En principio
0: todavía no está. Vamos a ver si el gobierno después, en el devenir del debate legislativo, lo termina incluyendo. Lo que sí está son obras de seguridad, de vialidad. Recibirían algo así como 1.600 millones de pesos. 1.300 millones de para adquisición de maquinaria y 760 millones de pesos para mantenimiento. No es por, digamos, no es que uno quiera ser negativo, digamos, 700 millones de pesos para mantener la ruta todo el año es muy poca plata. Estamos hablando de muy poca plata. A menos que el gobierno se juegue a que todas las rutas sean concesionadas, algo de lo cual me adelantaron algunos legisladores se va a empezar a aplicar en Entre Ríos. De hecho, la ley de concesiones que se aprobó hace poco en Entre Ríos tiene como objeto que se pueda concesionar las rutas provinciales. Que haya peajes y se empieza a trabajar en el mantenimiento.
1: Sí, y no obstante...
0: Tampoco te garantiza nada.
1: No, de hecho, tuvimos durante años los entrerrianos pagando el peaje de la 14 y no metieron un mango las empresas que tenían la concesión. Es uno de los problemas.
0: Nada sirve tener un peaje o una concesión si el Estado no se encarga de controlar y hacer cumplir el contrato.
2: Claro.
0: ¿No? O sea,
1: el Estado presente...
0: En la general.
1: El Estado presente tiene que estar siempre.
0: Claro.
1: Siempre, porque la voracidad del mercado solo puede controlarla el Estado. No hay vuelta que darle. Y acá tenemos el ejemplo. Las rutas provinciales están destruidas, hechas pelota, y las nacionales también están destruidas, hechas pelota en la provincia. Son hoy muy inseguras las rutas.
0: Bueno.
1: Entonces hay muchos anuncios de lo que se podría hacer para que a partir de ahora, pero... Hasta ahora nada de eso se está concretando.
0: No. A eso se le suman alguna obra de infraestructura, ruta 12, tramo Galarza, ruta 32, por 6.000 millones de pesos. La ruta 18, 15 años después seguimos hablando de la ruta 18, increíble. Casi 1.000 millones de pesos para el tramo 2, recordemos que la ruta 18 son 4 tramos. Hay una inversión importante, menos de 500 millones en virtud para la rehabilitación de la ruta 136 al puente Gualeguaychú-Fray Ventos. Hay un reclamo grande para esa ruta en la zona de Gualeguaychú. Y aparece también la vinculación de la ruta 12 con la circunvalación de Paraná. Una mega obra iniciada en la gestión del exintendente de Paraná, Adán Ball, con recursos nacionales, muy importante, porque conecta una ruta nacional con la circunvalación en la zona del parque industrial.
1: Pero esa la está haciendo
0: muchísimo.
1: Esa la está haciendo hoy, claro, la ciudad de Paraná con fondos propios.
0: Y se traspasó a la provincia y oportunamente un convenio la traspasó a la municipalidad.
1: Claro, la ciudad de Paraná, esto hay que destacarlo, porque la ciudad de Paraná, que como todas las ciudades padece recortes de la provincia y de la nación, y además las propias consecuencias de las caídas de la recaudación, producto de la recesión y de la crisis, con fondos propios está terminando esta obra que es fundamental para la ciudad, para el ingreso de la ciudad.
0: Bueno, se le suman algunas... Bueno, ¿cuánto le va a dar a la obra de la circunvalación? Dice, la quiere terminar el gobierno nacional. Le falta muy poco en porcentaje, menos del 10%. 290 millones de pesos.
1: ¿Cuánto?
0: 290 millones de pesos.
1: ¿Cómo 290? Pues no puede ser.
0: Yo no quiero ser pesimista de nuevo, pues si no parece que...
1: Pero 290...
0: critica que ponga plata, critica que no ponga plata. Hacer una ruta, hacer una cuadra de asfalto te cuesta, no sé, capaz que hoy 100 millones de pesos, ¿sí, no?
1: 290 millones de pesos es
0: nada.
1: Pero nada, estoy hablando de nada, no sé, es nada. 290 millones de pesos es mucho para vos.
0: Es mejor que nada... Pero es nada.
1: Es mucho para vos, es mucho para mí, es mucho para todos nosotros. Ahora, para hacer una obra de infraestructura de esta categoría es absolutamente nada.
0: Bueno, entre otros puntos también se destacan en una ampliación del sistema de desagües cloacales en Villaguay. Recordemos que ya desapareció el Ente Nacional de Obras Hídricas y de Saneamiento. Y un edificio de servicio de salvamento y extinción de incendio en el aeropuerto de Paraná, para el cual destinaron 50 millones de pesos.
1: Es casi una falta de respeto. La verdad que para que la provincia de Entre Ríos, con la cual tiene además muy buena relación la nación, hay que decirlo.
0: No, te iba a decir, si esto es lo que le van a dar a Entre Ríos, siendo que Entre Ríos ha hecho prácticamente todos los deberes, ¿no? Digo, del gobierno provincial.
1: Sí.
0: Han mantenido
1: clarísimo.
0: Buena relación con Casa Rosada, han votado las leyes del gobierno, le dieron las primeras listas de la elección del año pasado en un acuerdo en donde La Libertad Avanza encabezó la lista para senador y la lista para diputado, puso los dos primeros senadores, puso el primer diputado nacional, acompañaron... vetos, acompañar, o sea, El gobierno provincial ha hecho los deberes en términos de su relación con la Casa Rosada. Frigerio, cada vez que ha podido, se ha sacado una foto con Milei, cada vez que ha podido, se ha sacado una foto con Santilli. Si esto lo crean Entre Ríos, con la que se llevan bien, ¿qué le irán a dar con las que se llevan mal?
1: ¿Qué le da a Buenos Aires, por ejemplo?
0: Por ejemplo. O La Rioja, digo, estoy pensando en las dos provincias que se han manifestado más firmemente opositoras a la gestión de Javier. Ni siquiera estamos diciendo que esté bien o esté mal estar de un lado o del otro. Estamos diciendo, en términos de lo que es la plata que le van a dar a las provincias el año que viene. Esto sin contar que cada vez hay un traspaso mayor de recursos que le corresponden a la nación a las provincias. En materia de educación, el gobierno se hace cargo del Fondo Nacional de Incentivo Docente, extinto ahora a partir de un Fondo Provincial de Incentivo Docente, de la conectividad. Recordemos que la provincia se hace cargo del área metropolitana en lo que tiene que ver con transporte, otro fondo compensador que dejó de existir a partir de este gobierno. Obras que ha adquirido la provincia con fondos propios porque la nación se desprendió. Es decir, cada vez asume más compromisos la provincia con menos plata porque ingresan menos recursos, caída del consumo, y en ese contexto además las obras que se presupuestan para el año próximo son muy, pero muy pocas.
1: Bien, gracias.
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5: Viene con la pelota Cortés. Cortés aparece para acá, Blondel. ¡Ahí va Blondel! ¡Gol! ¡Gol! ¡Gol! ¡De Huracán! ¡De Blondel! No dudó, le pegó fuerte y abajo. Señoras y señores, lo gana Huracán 2-1. Golazo de Blondel. Gana el...
1: Bien, entonces el último capítulo deportivo, Facu, tiene que ver con el fútbol, tiene que ver con la primera categoría, pero por supuesto empezamos a palpitar el definitorio, ¿está bien dicho? Partido que tiene que jugar Patronato o de muchísima relevancia.
6: La recta final, podríamos hablar en la primera está nacional, bien. Pero escuchábamos el 2-1, el gol de Blondel que le daba la victoria a Huracán en cancha de River, un River que con esta derrota salió de los clasificados, de los 8 que clasificarían a octavos de final, quedó noveno con 13 puntos, al igual que Atlético Tucumán, que no jugó en esta fecha, pero por ahora está clasificando por un gol de diferencia. Hay que ver qué es lo que va a hacer el conjunto tucumano y si River puede pescar ese octavo puesto. Queda mucho. River también entra en una recta final. Recordemos que está un poco obligado para clasificar a Copa Libertadores a salir campeón River. O por lo menos sumar la mayor cantidad de puntos para buscar esa tabla de posiciones. ¿Bajamos una categoría, si te parece?
1: Sí, me parece.
6: Vamos a hablar de Primera Nacional, porque hoy a las 7 de la tarde Patronato va a estar visitando Mataderos para jugar frente a Nueva Chicago. Un partido, Juan Pablo, que lo decíamos, aparece la palabra obligación. Chacarita ganó, y eso es algo que sorprende, lo habíamos hablado el viernes, que Chacarita jugaba a puertas cerradas. Bueno, se ve que fue un poco un beneficio para Chacarita el no tener esa presión. Goleó 3-0 a Quilmes y se mete de lleno.
1: Mal resultado para Patronato.
6: Muy mal resultado. Si bien uno mira la tabla de posiciones, Chacarita sigue en puestos de descenso, solamente es por la diferencia de gol. Hoy Chacarita tiene menos 9, Patronato tiene menos 7. Los dos tienen 30 puntos y es una fase final de torneo en donde se juega todo. Y lo notable, Juan Pablo, por acá hay que verlo, es que Patronato va a estar jugando frente a Nueva Chicago, que tiene 32 puntos. Es el siguiente que está por encima de Patronato.
1: O sea, Patronato tiene todos los partidos importantes y definitorios frente a sí. Patronato puede decir lo mismo que Nueva Chicago y Patronato puede decir lo mismo que puede decir Chacarita. Depende de nosotros.
6: Exactamente. Porque además, pará, hoy Patronato juega contra Nueva Chicago. El próximo partido de visitante de Patronato es Chacarita. Así que si vos no ganas hoy, estás obligado a, primero, jugar de local, ganar ese partido de local, y después enfrentar a Chacarita en lo que podría ser la definición del campeonato. Y si vamos más allá adelante en el calendario, la última fecha, Juan Pablo, es Chicago contra Chacarita. Es ese partido, ¿no? Chicago contra Chacarita para definir cómo termina esta palabra, este torneo. Bueno, obligación hoy Patronato es ganar. Está muy complicado el conjunto rojo y negro por las bajas que se generan. Si uno mira rápidamente, repasa todo, 10 bajas tiene Patronato para este partido.
1: ¿Por qué Santiago tantas?
6: Santiago Pizzioni llegó a la quinta amarilla, la acumulación lo hace suspender un partido. Brandon Cortés, habitual titular, se esperan los resultados de su golpe en la cabeza, de esa patada que recibió en la cara frente a Temperley. Diego Díaz, problema en la rodilla, habría que ver. Uno indicaría que es baja para final de temporada. El Monito Díaz recibió una fractura en el peroné, también es baja hasta final de temporada. Hernán Rivero tiene una herida en el tendón de Aquiles, por lo tanto sería baja hasta final de temporada. Alejo Miró, quien habría tenido un cuadro de deshidratación, está mejorando, pero no se sabe si va a llegar, es algo que se va a analizar hasta el día de hoy. Federico Bravo, recuperación postoperatoria, fractura del quinto metatarsiano. Francisco Lesina se operó de su luxación de rodilla, está haciendo la recuperación, pero no va a ser parte. Y Luciano Paco se operó de la ruptura del ligamento cruzado, también es baja. Bueno, esas son todas las bajas con las que Marcelo Fuentes tiene que lidiar. Una enfermería muy grande y sumado a las suspensiones.
1: En el peor momento.
6: Y muchas de estos que te mencioné, enfocado en el 5 posicional, que hoy lo estaba ocupando Augusto Pico. No tiene recambios Patronato en esa situación, así que tienen que apelar un suplente.
1: No es el mejor panorama el que
6: no es el
1: contando.
6: Mejor de los panoramas, y mucho menos es el mejor de los panoramas para pelear este tipo de situación en la que está Patronato. Pero si contamos los tres equipos, Patronato, Nueva Chicago, Chacarita, los tres están en complicaciones. Lo decíamos, Chacarita a puerta cerrada jugó este partido, jugará el próximo. Nueva Chicago, que le renuncia al presidente, y Patronato, que tiene por lo menos 10 bajas para el próximo partido, que será hoy a las 7 de la tarde. Esto no podemos dejarlo pasar por alto, Juan Pablo, con transmisión de Radio UNR de Paraná, de la transmisión de La Cábala, a partir de las 18:30.
1: Perfecto, Facu, muchísimas gracias. Breve, antes de irnos, una investigación de La Nación, de esas investigaciones que no aparecen en las portadas ni que no le dan mucha repercusión en el propio medio. Pero un buen trabajo de Ignacio Grimaldi y Hugo Alconada Mon, que da cuenta que Manuel Adorni, ¿se acuerda Manuel Adorni? El que todavía no explicó su patrimonio. Este que sigue pidiendo prórrogas permanentemente porque no tiene forma de explicar cómo hizo la plata que tiene en los dos últimos años o en los últimos años donde fue funcionario de gobierno. Pues bien, esta investigación periodística da cuenta que Manuel Adorni mantiene la custodia policial, es decir, la tuya, la mía, la paga, es decir, mi plata, la tuya, paga la custodia policial de Manuel Adorni. Y no solo eso, se mueve en auto oficial, un auto del Ministerio de Gobierno que pertenece a la Secretaría de Turismo. Es decir, Manuel Adorni, quien se hizo multimillonario de la noche a la mañana gracias al gobierno libertario y que al día de hoy no puede explicar sus ingresos, que todavía no pudo dar cuenta cómo hizo esa plata, sigue moviéndose con custodia policial y auto policial. ¿Qué me contás?
0: ¿Quién pudiera, eh?
1: ¡Ah! Qué lindo. Bien, Katy, yéndonos entonces.
0: Nos reencontramos mañana.
1: ¿Todo bien?
0: Todo bien.
1: Bueno, fantástico.
0: Todo
1: en la operación técnica y puesta en el aire, además de haber estado en la columna del deporte, Facundo Leiva. Gracias, amigos, por estar. Un abrazo muy grande. Nos encontramos mañana. Quédense en la continuidad de las radios, que ya llega GPS. Chau, chau.

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0: Dame, dame, dame algo demencial, a ver si acaso se parece a este temporal. La entrega de nuestro país.
2: País.
0: Que no da para sanarlo en una canción, pero al menos contaremos los motivos resumidos por los que este tipejo y sus cómplices banales deberían ir presos por traición a la nación. Tanto.
2: Tanto.
0: Y mira, transfirieron los recursos de docentes, de jubilados, enfermos, niños y discapacitados a la arca de los ricos,
2: ricos,
0: camperos, rateros y aquel que responda al yanquito colorado. Si te vas al norte, litio para todos lados. Si te vas al sur, minería y persecución.
2: Si te vas
0: al centro, no te voy a contar a vos. Si los ves en su Hilux ordenando fumigar escuelas,
2: hogares.
0: Y llenando silo bolsa y aparte amenazar.
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0: Y encima está la vaca, la muerta y la viva, pero que con la recesión.
2: Recesión.
0: Y el decreto de ley Bassett nos dejaron recursos que no puede regalarse. Saqueo.
2: Hogares.
0: Nah, se trata de negocios.
2: Y de paso algún me llevo. Me llevo.
0: Total, ¿quién se va a enterar en un sitio donde jueces nunca van a declarar? 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
0: 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Bien callado.
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17: Rápidamente los saludamos. Mariano, Santiago Dal Soto, Javier Ucci, Matías Vela, te estamos saludando. Equipo Bandera Verde, ¿cómo te va? Muy buenas noches.
18: Muy bien,
3: muy bien, ya un poquito enfocado, como bien lo decía, después de un buen fin de semana de Super San Miguel, ya enfocado en lo que viene.
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0: Dame, dame primavera, dice la canción, y así empezamos GPS en una linda mañana primaveral, disfrutando de este 21 de septiembre, del comienzo de una nueva temporada, luego de lo que fue la jornada de ayer. ¿Qué pasó? Que la ciudad de Paraná, que distintas localidades de la provincia se transformaron de un momento para otro en, parecía Bariloche, del granizo que quedó acumulado en varios lugares, en los espacios públicos, y se transformó de blanco las localidades. Sinceramente, fue menos de una horita y media que, en mi caso particular, me fui hacia la zona de Colonia Ensayo, pasando Lo Verde, y no vi ningún granizo. Así que si nos quieren contar cómo lo vivieron, cómo les afectó o no la zona en donde estaban ustedes, contarnos un poquito más o enviarnos fotos y videos, bueno, se pueden comunicar. Hoy el día es totalmente diferente. Hay una hermosa jornada en la capital entrerriana. 14 minutos pasaron de las 9 de la mañana y actualizamos la temperatura. Tenemos 12 grados 7 décimas de temperatura, el cielo ligeramente nublado, en una humedad del 74% y viento sur a 28 kilómetros por hora. Eso hace sentir que quizás tengamos un poquito más de frío en el comienzo de la primavera, pero la verdad que una jornada ideal. Mínima de 10 grados para este 21 de septiembre y máxima de 22. El cielo va a estar mayormente nublado durante la tarde y parcialmente nublado por la noche. Luego le vamos a estar comentando cómo va a estar el tiempo en los próximos días, principalmente en la ciudad de Paraná. 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En la ciudad de Gualeguaychú en Radio FM Estudio 97.5. Feliz día también para cada uno de los estudiantes en el día de hoy. Vamos a sintonizar, Facu, ¿te parece hoy? Vamos a hacer un mix de canciones de primavera con canciones del estudiante. También. Se nota ya ese típico movimiento que hay en una mañana cuando hay clases. Bueno, ya en el día de hoy, a esta hora de la mañana, ya no se nota eso tanto en la zona del microcentro de la capital entrerriana, y por supuesto que se debe a ello, el poco movimiento también por el Día del Estudiante, y muchos de ellos que habrán disfrutado en la noche de ayer o que lo van a realizar en el día de hoy. No he visto, y quizá vamos a hacer un repaso, vamos a hacer las consultas, si hay algún festejo así como se hacían hace varios años atrás, un espacio al aire libre. Poco se ha organizado para... y qué bueno sería que se pueda retomar eso. Principalmente para los estudiantes, ¿no? Que se pueda organizar alguna fiesta, algún encuentro, alguna jornada, algunas actividades. Generalmente se organiza de las escuelas puertas adentro, pero sería bueno que se pueda retomar de puertas afuera, o en la Costanera, o en el Thompson, o en el Parque Urquiza, como se solía hacer ya hace algunos años, esta posibilidad. Bueno, tenemos una mañana cargadísima de información. Mirá, no sé por dónde empezar. Primero, vamos a decir, está Rafa Romero en la producción y está Facu Leiva con nosotros en la operación técnica y musicalización. Nos va a estar acompañando durante la mañana. Vamos a hablar con el intendente de Oro Verde, que tenemos novedades en cuanto a algunas inauguraciones y propuestas que tienen de aquí en adelante. Vamos a hablar de la situación de las propiedades en la ciudad de Paraná. ¿Qué pasa con el valor de cada una de las propiedades y las modificaciones que se van dando con el paso de los años? Principalmente, ¿cómo benefician las obras que se realizan alrededor de una zona urbana o no en lo que es el valor de la propiedad en sí? Principalmente lo que va a suceder, o lo que al menos se anunció, en la zona del puerto, que eran terrenos que pertenecían al gobierno nacional y se hizo un traspaso hacia la municipalidad y en conjunto con la provincia de Entre Ríos. ¿Qué va a pasar con ese circuito o ese puerto comercial, industrial, que se pretende hacer ahí al costadito de Salamayo, para que se puedan ubicar un poco más? Lo vamos a hablar con una especialista, nos vamos a visitar la corredora inmobiliaria Paula Armándola para contarnos un poquito más sobre ello. Y atención, que nos vamos a ocupar del peronismo en la provincia de Entre Ríos. Vamos a hablar con Marianela Marclay, diputada nacional para que nos cuente principalmente sobre el presupuesto 2027, la situación del peronismo. ¿En qué anda ahora el peronismo, que suena mucho el apellido de Laurito, pero desde Concordia manifiestan, no, el candidato tiene que surgir de la capital del Citrus, tenemos que ganar en Concordia, dicen, por lo bajo o puertas adentro, para que después podamos ampliar el triunfo o demás en las demás localidades de la provincia de Entre Ríos? Se lo vamos a preguntar a Marclay y también que conoce sobre la gestión de Laurito. ¿Quién va a ser finalmente el candidato en el peronismo para las elecciones del próximo año? Bueno, vamos a tener un poquito sobre ello. Y en el plano de la provincia, Frigerio, el gobernador Rogelio Frigerio, va a ser uno de los tantos gobernadores que va a viajar a Francia junto al presidente Javier Milei. Se va a realizar el 30 de septiembre al 2 de octubre, un evento conocido, la segunda Argentina. Es un evento de alto impacto con el que el gobierno busca promover negocios, vender en cierta parte también el proyecto libertario en el exterior y buscar inversiones en el viejo continente. Se hará a partir del 30 de septiembre en París, en Francia. Y se confirmó la presencia del gobernador Rogelio Frigerio en conjunto con el presidente Milei. Y bueno, están previstos también que viajen varios funcionarios del gobierno nacional, entre ellos Karina Milei, Sturzenegger, Mario Lugones. Bueno, la verdad que hay una delegación, podríamos decir, que va a viajar, una delegación de funcionarios que va a viajar hacia este lugar. Entiendo que en esta oportunidad no estarán presentes empresas, a diferencia de lo que fue la primera edición que se hizo en Nueva York, que participaron diferentes bancos, eran los anfitriones, junto con la representación diplomática local en Washington. Ahora, en este caso, va a ser diferente. El foco va a estar puesto en las empresas de los sectores que impulsan una de las velocidades a la que marcha la economía, ¿no? Firmas de energía, minería, agroindustria, infraestructura y tecnología. Eso es lo que se prevé, para esta instancia. Veremos qué es lo que sucede en ello. Bueno, y nos vamos a ocupar de temas de actualidad. Atención que tenemos información de último momento sobre un hecho policial. Ingresaron a robar al Mercado Sud en la capital entrerriana. Robaron en 6 de los 7 comercios que están en el interior del Mercadito Sud. En este momento está trabajando la policía en el lugar. Robaron dinero, parlantes, computadoras, tablet, productos de los locales. La verdad que están todos los comerciantes preocupados en la mañana de hoy y nosotros estábamos presentes en el lugar. Hablábamos con Natalia Cuello, ella es la coordinadora de vinculación justamente que corresponde al área del Mercado Sud. Natalia Cuello es coordinadora de vinculación productiva de la Municipalidad de Paraná, que nos decía lo siguiente.
1: Bueno, buen día. Lamentablemente nos encontramos hoy en la mañana cuando ingresamos al mercado, que sufrimos un robo de todos los locales abiertos, forjaron las rejas de los locales y entraron a su interior, más que nada buscando efectivo. Ahora es tarea investigativa de la policía de Entre Ríos. Están tomando huellas y todo lo que conlleva esta investigación. Y bueno, lo que podemos aducir a simple vista es que buscaban efectivo. Están todos los cajones abiertos, las cajas abiertas de los locales. Y de material de los puestos, muy poco. Es como que no se llevaron cosas grandes, ya que en cada puesto tienen su computadora, tienen sus televisores y todo lo que conlleva a cada puesto. No se lo llevaron, cosas grandes no se llevaron, así que buscaron efectivo. Lo que está en investigación. Y bueno, lamentablemente es un hecho que es la primera vez que nos pasa. Estamos muy preocupados por la inseguridad que estamos sufriendo y Está todo en manos de la justicia ahora, de las investigaciones que pueda aportar la policía de Entre Ríos y las cámaras que también se puedan aportar de los vecinos que tienen locales. Si bien acá dentro del Mercado Sur hay cámaras de seguridad de algunos puestos, la arrancaron a las cámaras, la sacaron y bueno, veremos que cómo se prosigue a esto y estamos muy preocupados como municipio. Tratamos de llevar, de tener las seguridades, todo lo que conlleva, pero bueno, esta vez nos tocó a nosotros, estamos muy preocupados y vamos a tratar de trabajar con la policía de Entre Ríos para tratar de aclarecer el hecho lo más pronto posible.
2: ¿Presumen de qué manera pudieron ingresar al mercado? ¿Hay forzada una puerta? ¿Todavía se tiene que investigar?
1: Sí, está todo en tarea investigativa. Nosotros tenemos dos entradas por el Mercado Sur, una que es por el lado de Villaguay y otra que es por el lado de Perón. La entrada de Perón no fue forzada, está totalmente cerrada como la dejamos. La que sí es la entrada de Villaguay, que aducimos que puede ser que hayan ingresado por ahí, tampoco fue forzada. Hay un vidrio roto en uno de los ventanales que tiene arriba el Mercado Sur, hay un vidrio roto. Tal vez pudieron haber ingresado por ahí, pero después más datos no podemos precisar porque está todo en tarea de investigación.
2: ¿En cuántos de los locales robaron?
1: En todos.
2: ¿En todos?
1: En todos los locales, excepto uno, que sí, es de la panadería de Eva. Ese está bien asegurado, está con candados, y lo que hicieron es forzar las trabas lo que tienen los locales, tienen trabas. Forzaron esa, las levantaron y abrieron los puestos. Tampoco las puertas se abrieron.
0: Hasta allí la palabra de Natalia Cuello, con respecto a este hecho de inseguridad, se sigue trabajando en el lugar. La cantidad de comentarios que nos están llegando con respecto a este robo. Está áspero Paraná, dicen los vecinos. Zonas liberadas, ¿qué está pasando? Cristian, hermosa zona liberada. Impresionante cómo roban en las inmediaciones de esa esquina. Bueno, y una crítica hacia el municipio y hacia la policía. Dice, una belleza el municipio y la policía en Paraná. Bueno, parte de lo que ha sucedido en las últimas horas se sigue trabajando en el transcurso de la mañana. Éramos el único medio presente, así que probablemente en un rato se vaya ampliando esta información. Son las 9 de la mañana, 25 minutos, y con la llegada de la primavera y del estudiante también, llega ella contenta por lo que yo veo, más o menos me dice ahora. Lucrecia Clausi. ¿Cómo estás, Lucre? Buen día.
3: Hola, Tiago, buen día para vos, para el equipo y para la audiencia. Sí, acá estamos contentos de empezar, claro.
0: ¿Qué tal ese fin de semana? ¿Cómo la pasaste?
3: Re lindo. Salí a bailar, por... el centro de Paraná, ¿viste la feria que hubo aquí en el centro?
0: La vi en parte porque estuve recorriendo literalmente una cuadra de la peatonal, sí, que es la más transitada entre España y Urquiza, el sábado por la tarde, y estaba repleto de gente, Lucre.
3: Bueno, se realizó una feria acá en el centro de Paraná para, bueno, promover un poco las ventas, lo que tiene que ver con las ventas, y es por eso que hubo un montón de cuadras que estaban adornadas y muchos negocios que, bueno, vendían y estuvieron abiertos hasta largas horas de la noche. Sí, había bastante gente, había juegos en el medio, había niños jugando al metegol, había como un tutti frutti, ¿no? ¿Cómo se llama este, el de las X y el de
0: Tatetí?
3: Un tatetí, había un tatetí.
0: No, ya lo habíamos olvidado, Lucre, ese juego.
3: Olvidado, totalmente.
0: Es clásico.
3: Y había muchos niños jugando, así que bueno, una linda jornada aquí en lo que tiene que ver con la ciudad de Paraná.
0: Bueno, la verdad que sí. Ahora igualmente hay como una alerta amarilla por vientos, Lucre, viento sur que
3: sí,
0: tenemos.
3: Te cuento un poco, sí, 14 grados, 8 décimas, la temperatura actual, humedad 62%, presión 1002.8 hectopascales y tenemos un viento sur a 36 kilómetros. La visibilidad del viento es de 15 kilómetros y, como vos decías, rige una alerta naranja por tormentas. Viste que ayer también cayó granizo, no sé si lo... lo estuviste comentando.
0: Vos sabés que se los preguntaba a nuestros oyentes al comienzo del programa.
3: ¿Qué pasó ayer? De repente
0: se vino el cielo abajo. Pero vos lo viste en la zona en la que estabas, Lucre.
3: Sí, totalmente.
0: ¿En qué lugar? Contame, a ver.
3: En mi casa, yo iba por la zona de Ramírez y Ramírez y Brown, por ahí.
0: Claro, la zona de la, vamos a decirlo, la peruana.
3: Bueno, la zona de la peruana, vivo por la Facultad de Trabajo Social y estaba saliendo de mi casa y me tuve que volver porque cayó la tormenta y no solo que venía la tormenta, sino que, bueno, con eso venían piedras, así que veía a todos mis vecinos
0: ¿Y te agarraron las piedras?
3: No, cuando entré a mi casa, pero me reí mucho porque quise salir al patio a buscar algo y cuando abro la puerta del patio me cae una piedra en la cara y en la nariz y me pegó tan fuerte que me empecé a reír. Y así que, bueno, sí, cayó piedra en mi casa por la zona de la Facultad de Trabajo Social.
0: En la zona de María Grande hubo 8 personas que resultaron lesionadas con moretones.
3: Oh, pegaba re fuerte, ahí me re pegó la nariz, por Dios.
0: O sea que en ese momento, Lucre, me fui para la zona de Colonia Ensayo, pasando Oro Verde, y no cayó una sola piedra.
3: Ah, mira.
0: Increíble, se vio la tormenta, la lluvia, el cielo oscuro, pero nada, absolutamente nada. Y cuando llegué a Paraná, tampoco vi nada.
3: Ah, te lo perdiste.
0: Me perdí todo.
3: ¿Qué hago? Pero estaban todos subiendo fotos.
0: Lo vi por redes.
3: Ah, bueno, así, lo viste por redes.
0: La típica, lo vi por redes.
3: Pero sí, en mi patio había.
0: Sí. Bueno, en la zona de la costanera nos aporta Facu. Mirá lo que es la foto que nos deja Facu. Increíble.
3: No, increíble. Increíble también las historias de Instagram que subían algunas personas en diferentes zonas. Se veía que caía más, en otras menos. Pero bueno, sí, cayó piedra ayer a partir de las 18 más o menos, aproximadamente.
0: Bueno, y Jero, que nos cuente del otro lado, si vio piedras, granizo o no, que nos está sintonizando.
3: Ah, bueno, hola.
0: Del otro lado. El Jero, el famoso cayó piedra sin llover.
3: Ah, ¿sí?
0: No sé si en este caso fue así, pero saludo para Jerito, Arriba, arriba, Jerito.
3: Bueno,
0: buen comienzo,
3: dale,
0: de semana. Feliz primavera para
3: feliz
0: vos.
3: Feliz primavera.
0: Claro.
3: Sí.
0: Actualizamos nuestras vías de comunicación.
3: 3435-129299. 3435-129299. Y si no, también nos encuentran en redes sociales como @gps_información.
0: ¿Compartimos la primera tanda?
3: Dale, vamos.
0: Ya venimos.
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0: Son las 9 de la mañana, 37 minutos y canción dedicada para los estudiantes, Lucre.
1: Sí, claro, bueno, feliz día.
0: Feliz día a cada uno de ellos, sí, exacto. Sí, sí, sí. Acá ya nos estaba visitando un pequeño estudiante.
1: Ay, sí, mi
0: acá
1: vida.
0: En el estudio, justo, uh-huh. Que está con nosotros, que... pudo zafar de ni siquiera del jardín, de la guardería.
1: Qué suerte, la de Justo.
0: Acá, mirá cómo está Justito, con un avioncito vino a visitarnos. ¿Cómo andás, Justo? ¿Bien? Ahí, hacia el avioncito, acá lo tenemos a Justo, que ha venido con Paula Armándola, que ya está con nosotros. ¿Cómo estás, Paula? Buen día.
2: ¿Qué tal? Muy buenos días, ¿cómo están?
0: Bien, ¿cómo andás vos?
2: Muy bien, quería desearle feliz día a todos los estudiantes, que lo disfruten y feliz primavera para todos.
0: Justo, ¿cómo andás? ¿Bien? ¿Todo bien? ¿Te animás a hablar ahí al micrófono? A ver, el más pequeño que no quiere.
1: No quiero, Tiago.
0: Un genio. Bueno, en un ratito vamos a hablar con Paula Armándola, como bien habíamos anticipado, con respecto, bueno, al crecimiento que se viene dando habitacionalmente en la ciudad de Paraná, en la provincia de Entre Ríos, y con respecto a cuando se avanza con las obras, cómo se va modificando también el precio de cada uno de los terrenos y las propiedades. En un ratito lo ampliamos. Son las 9 de la mañana, 38 minutos.
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0: Bueno, activamos el GPS, Lucre,
1: dale,
0: ¿te parece?
1: Sí.
0: Nos vamos a Oro Verde. Tenemos dos noticias positivas justamente en el día de la primavera. Hoy se inaugura un segundo espacio público en el último año con una fiesta de la primavera que se va a dar justamente hoy a partir de las 15 en este paseo que va a estar inaugurado en el día de hoy, el Paseo de las Diagonales. Y vamos a hablar de esto con César Clemen, que es el intendente de Oro Verde y tiene la gentileza de atendernos. ¿Cómo le va, intendente? Buen día, buen comienzo de semana. El equipo de GPS y Tiago Romero los saludamos.
6: Muy buenos días para vos, Tiago, para tu equipo. Bueno, muchas gracias por el llamado.
0: Cuéntenos detalles de este nuevo espacio verde que siempre es importante para que los vecinos lo puedan disfrutar.
6: Bueno, sí, como vos decías recién al inicio ahí, nuestro segundo espacio, no el segundo espacio de Oro Verde, el segundo espacio que vengo haciendo en la gestión. Uh-huh. Sí, tenemos muchos lugares acá en Oro Verde, nosotros tratamos de preservar siempre y de hacer hincapié en la mayoría de los espacios públicos para que la gente, tanto de Oro Verde y visitantes, puedan disfrutar. Y en este caso era un lugarcito donde uno dice era un montecito antes, parte de un arroyo. Bueno, lo pudimos mejorar preservando todos los árboles autóctonos de nuestra localidad, donde tenemos chañar, y ahí tenemos espinillo, algarrobo, y la verdad que pudimos acondicionarlo y sería en el día de hoy, estaríamos inaugurándolo, poniéndolo para que todos los vecinos puedan ocuparlo y qué mejor aprovechando el día de la primavera.
0: Un plus. ¿Qué importancia tiene para la ciudad?
6: Sí, realmente un lugar muy lindo porque se da en una zona donde hace muchos años empezó a crecer Oro Verde, que es antes de llegar a Oro Verde. Uno se ubica cuando llega, antes de ingresar a la colectora, está la gomería, que floteó la reja, un lugar que no tenía un espacio verde. Realmente un barrio muy grande que sigue creciendo y bueno, hoy en día están felices los mismos vecinos, donde hay vecinos que han colaborado también con árboles para que la plaza tenga más arbolado. Es una plaza, un paseo que nosotros le llamamos de la Diagonal y prácticamente son dos manzanas de grande.
0: Uh-huh. Intendente, y hemos hablado en varias oportunidades con usted y con los demás jefes comunales, intendentes de los municipios. Hay un desafío importante, digamos, por el contexto, ¿no?, económico. ¿Cómo lo pudo afrontar el municipio a esta inversión en la actualidad?
6: Sí, realmente el desafío es día a día. Los recursos de nación cada vez son menos. Eso afecta a provincia y obviamente en tercer lugar se reduce para los municipios el ingreso que uno tiene en la coparticipación. Uh-huh. Nosotros, cuando digo nosotros, desde el municipio de Oro Verde, también estoy hablando de los intendentes anteriores que han pasado y han creado el municipio, han sido muy prolijo a la hora de trabajar dentro del municipio. Tenemos una planta de personal acotada y la verdad que bien para la cantidad. ¿Necesitaríamos más? Sí, necesitaríamos más, pero no es momento para sumar más cantidad de empleados. Los recursos siempre se han trabajado a conciencia y realmente se puede seguir haciendo obra pública. No las dimensiones que uno quiere, pero sí podemos seguir trabajando.
0: Mencionaba anteriormente el crecimiento que viene teniendo la ciudad de Oro Verde, y en este caso decidieron conservar los árboles existentes y también sumar nuevas especies, ¿no? ¿Qué lugar ocupa esa planificación ambiental a la hora de desarrollar nuevos espacios urbanos?
6: Bien, para nosotros la planificación territorial es lo más importante, porque es evitar problemas a futuro. Siempre hemos trabajado prolijo en todas las ordenanzas municipales. Para cada loteo nuevo que hay, nosotros ya de público conocimiento de muchos lugares, cada loteador tiene que entregar acá con todos los servicios públicos, desde cordón cuneta, asfalto, agua, iluminación, arbolado, ya va incluido en la urbanización de cada loteador. A nosotros eso es un gasto menos a futuro, y el rol que nosotros tenemos de la parte de ambiente y de mantener un espacio verde es lo más importante que tenemos en nuestra localidad. Nuestra localidad se basa en cuidar todo lo verde. Más verde tenemos, sabemos que a la hora del verano es más pasto para cortar, ¿no? Pero realmente siempre estamos en el cuidado de eso. Hemos trabajado con un plan base, somos los terceros o cuartos de la provincia de Entre Ríos que trabajó con ese plan base, para pensar Oro Verde también a futuro, en 20, 30 años hacia adelante. Y bueno, ese es el camino, de que sea siempre ordenado.
0: Claro, o sea, es en conjunto, es una planificación más allá de lo ambiental, también con el crecimiento de lo que usted menciona, la infraestructura, los servicios y los espacios públicos.
6: Totalmente, es un conjunto de ciudades, como uno se la espera dentro de 20, 30 años, para que, como quien dice, no queremos...

0: no es una inauguración, pero sí invitamos a todos a presentar que vaya a conocer ese espacio, el Paseo de la Diagonal. La verdad que ya hemos terminado con muchos juegos, muchos lugares deportivos, todas las tendas, veredas, muchos bancos, mucha iluminación. Y bueno, era el lugar apropiado para hoy festejar el Día de la Primavera. A partir de las 15 vamos a estar con distintas actividades, nos van a estar acompañando también los emprendedores y feriantes de nuestra localidad, con actividades deportivas, culturales, bandas en vivo, que va a estar Tropical Oro Verde, va a cerrar Ponte a Bailar. También algunos vecinos van a hacer una plantación de árboles, símbolo del cuidado y el sentido de pertenencia de ellos. También a eso nombrar que esta semana todas las escuelas de nuestra localidad han participado en una plantación de árboles. La verdad es una tarea que tenemos todos los años y en este caso se dio en esa plaza. Así que invitamos a todos los vecinos y a las personas que nos están escuchando también, que quieren acercarse a disfrutar un día en familia, lo pueden hacer en el día de hoy, a partir de las 15 horas en la plaza o el Paseo de las Diagonales.
1: Aprovechamos, intendente, para preguntarle en este año preelectoral, temas quizás más político. Integra el espacio del vecinalismo, intendente. ¿Cómo se está diagramando? La última vez que hablábamos con algunos integrantes también de este espacio político nos comentaban con la intención de poder diagramar también el partido a nivel provincial. ¿Cómo está esa situación en la actualidad?
0: Bien, sí, seguimos trabajando con el partido provincial, que creo que es un logro que estamos generando, que vamos a llegar con la cantidad de afiliado que uno necesita. Estamos trabajando mucho con Esther, que es un referente de vecinalismo de Concepción del Uruguay. Tenemos ya una costa del río Uruguay, junto a José Luis Welser también, de una ciudad más grande, que es Colón también. Uh-huh. Estamos trabajando sobre eso, y la idea es eso, potenciar el vecinalismo a nivel provincial. Es difícil porque la mayoría de los intendentes estamos trabajando en territorio. A claro. veces los tiempos se hacen más difíciles.
1: Son como doble función.
0: Es una materia que una vez o cada 15 días nos estamos juntando también para seguir adelante con eso.
1: ¿Y qué es lo que se necesita? ¿Qué es lo que restan? ¿Son los avales?
0: Los avales, ya lo tenemos. Faltan cuestiones burocráticas nada más de presentación, y la cantidad de avales los tendríamos. Porque si sumamos en todas las localidades, nos pasamos, pero no están afiliados la mayoría. Nosotros tenemos mucho como votante, por eso es un trabajo que estamos haciendo para afiliar a los que están faltando.
1: O sea que dentro de todo el trabajo lo han ido realizando en este último tiempo de buena manera, ¿entienden? Ya teniendo en cuenta de que solo restan esos trámites burocráticos.
0: Exacto, pero estamos en tiempo todavía, así que vamos a llegar bien para el partido provincial.
1: Bien. Intendente César Clemen, gracias por el tiempo en la mañana de hoy con GPS por las radios del UNER.
0: No, por favor, muchas gracias a ustedes, que tengan muy buen día.
1: Que tenga buena jornada. 9 de la mañana, 48 minutos en la República Argentina.
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0: Y la humedad 62%. Recuerden que rige también una alerta amarilla por viento.
1: Bueno, hablábamos justamente con el intendente de Oro Verde del crecimiento que viene teniendo la ciudad de Oro Verde, pero lo podemos extender a otros espacios de la provincia de Entre Ríos.
0: Sí.
1: Y claro, las decisiones que toma una ciudad también pueden impactar directamente en cuánto vale una propiedad, ¿no? Ni que hablar cuando mencionamos de obras o la llegada del asfalto, de una nueva avenida, de iluminación. ¿Qué va a pasar, por ejemplo, en la zona del puerto cuando se avance, si es que eso sucede en los próximos años, con la inversión que se pretende que llegue a la zona del puerto en la capital entrerriana? De esto vamos a hablar con la corredora inmobiliaria que nos visita en el estudio de Radio UNER Paraná, Paula Armándola. ¿Cómo estás, Paula? Buen día.
2: ¿Qué tal? Muy buenos días. Feliz día de la primavera para todos de vuelta.
1: Igualmente. Y el estudiante para justo acá que está con ganas. Ahora sí se animó con ganas de hablar. ¿Eh?
2: Capaz que en un ratito tira.
1: Ahí está. ¿Cómo estás disfrutando justo? ¿Te gusta la primavera?
3: ¿Qué?
1: Ahí está.
2: Habla el micrófono.
1: Al micrófono. Quiere comer prácticamente el micrófono. Escuchá justito la torta acá que te trajimos para vos. Mirá el regalo que te trajimos. Mirá la tortita. Ajá. Para compartir. Ahí está. Bueno, disfrutando. Bueno, y la verdad que es un tema interesante, Paula, el que veníamos hablando. Inclusive hablamos con los intendentes y demás, y todos van hablando también del crecimiento que van teniendo las ciudades. ¿Cómo influye eso en el valor de una propiedad?
2: Sin duda, todas estas políticas urbanas y de planificación influyen directamente en el valor de las propiedades, porque el valor de las propiedades se compone de tres grandes variables. Por un lado, las variables intrínsecas de la propiedad, que son la ventilación, la funcionalidad de la propiedad, todo aquello que se puede copiar en un plano y que si uno consigue la misma mano de obra se puede hacer tal cual. Las variables extrínsecas, que son la zonificación, que es dónde está ubicado el bien inmueble, porque como bien lo dice su nombre, no es móvil. Entonces la localización tiene una fuerte incidencia en el valor de las propiedades. Y en este análisis de la localización es donde entran estas variables extrínsecas que se desarrollan a través de las políticas públicas, que son el equipamiento urbano.
1: Sí.
2: Es decir, el asfalto, la cloaca, el gas natural, la luz, los espacios públicos, el transporte, la seguridad. Todas estas cuestiones que hacen al entorno del bien inmueble. Y la última gran variable es la situación del mercado, que a veces hace que los inmuebles valgan menos de lo que sale construirlo, que es algo que puede estar pasando hoy en día con los inmuebles usados. Uh-huh. Entonces las políticas públicas influyen en este sector que es las variables extrínsecas. Todo lo que está alrededor del inmueble y que, bueno, claramente tiene una relación directa con el mismo y con la funcionalidad. En una avenida donde no se puede estacionar, es difícil que funcione mucho algo comercial, porque claro, necesita el cliente poder frenar para comprar y acceder a eso. Ahora bien, un lugar de mucho tránsito que puede ser para vivir, ya que seguramente es una arteria logística que le da fácil movilidad a las personas.
1: Y con respecto a lo que pueda llegar a suceder con la zona del puerto, por ejemplo, al lado de Salamayo, que se anunció, bueno, el traspaso del terreno, ¿no?, del gobierno nacional hacia la provincia en conjunto con el municipio, ¿qué puede llegar a generar en la zona?
2: Eso puede llegar a generar mucho desarrollo. Ahí la situación puntual es que la Nación, a través de una ley, ha transferido a la provincia de Entre Ríos y la provincia ha articulado con el municipio para hacer un desarrollo de esos galpones que hoy están en desuso y abandono. Es sin duda un lugar estratégico de la ciudad en donde se puede conectar el parque con el centro y abrir ese espacio de camino costero o de continuidad en la costa y visualizar toda la ribera de la ciudad paranaense. Se busca un desarrollo que genere fuentes de trabajo, se habla de cuestiones gastronómicas, turísticas y, ¿por qué no?, culturales. Pero bueno, la verdad es que está dado todo como para que esa zona se pueda desarrollar. lo más difícil de estas transformaciones urbanas generalmente son las normativas, que son las que establecen los usos de suelo, y el dominio de las tierras, porque muchas veces se hacen planificaciones sobre tierras que no tiene el Estado. Estas tierras son del Estado, pertenecen al Estado, y el Estado ya ha articulado normativamente para que todo esto pueda suceder. Creo que es una gran oportunidad para la ciudad de Paraná, para generar fuentes de trabajo, para terminar de incorporar a la ciudad estos galpones que están en desuso, y también para poder reubicar y refuncionalizar todas estas cuestiones que son tan necesarias para el desarrollo. Por ahí uno se pregunta, bueno, ¿qué pasa con el puerto? Y hoy el puerto ahí pierde funcionalidad porque no tiene logística. Imaginemos entrar camiones al centro, al parque. ¿Qué pasa con la placita que está al lado de los chicos jugando, pasando camiones? Es algo que no coincide hoy con la realidad del entorno. Uh-huh. Entonces, el transformarlo y refuncionalizarlo y generar oportunidades de trabajo y de desarrollo que sean atractivas para la ciudad, creo que es realmente una muy buena política pública.
1: Y, por ejemplo, con la conexión de la ruta que resta terminar, que es un pequeño porcentaje, que va a unir también prácticamente el ingreso a la ciudad de Paraná. Entiendo que es Ruta 12, es la que viene del Parque Industrial.
2: Sí.
1: La zona. ¿Qué pasa con las casas que están, por ejemplo, a los costados o a la vera de esa ruta cuando se amplía una obra como esta?
2: Hubo relocalizaciones de barrios, creo que estaba el barrio Ilia, si no recuerdo mal, ahí cerca. Se reubicó a toda esa gente, se le dio una casa y un espacio. Bueno, después, por cuestiones de falta de vivienda habitacional, supongo yo que la gente ha vuelto a ocupar esos lugares. Pero la idea siempre es poder permitirles a las infraestructuras tener la funcionalidad máxima que beneficie a todos del por qué se hace esa infraestructura. Esa infraestructura da conectividad, da seguridad vial, da un montón de beneficios a la ciudad, de que no ingresen camiones, que no se tengan que atravesar por la ciudad, que bueno, están planificadas, y a veces pasa que la planificación llega más lento que el desarrollo o el crecimiento territorial de cómo se va ocupando el espacio. Pero es súper importante que se pueda terminar esa circunvalación y que se pueda reubicar a la gente que haya que reubicar, dándoles, sin duda, respetando su derecho a la vivienda.
1: Y pensando en Paraná de acá a los próximos años también, ¿qué zonas considerás que, digamos, que pueden tener mayor potencial de crecimiento inmobiliario, teniendo en cuenta lo que ya se conoce de lo que tenemos?
2: Yo creo que el lugar estrella de desarrollo inmobiliario es la zona del puerto, porque ya está servida de todos los servicios. Hubo una ocupación ilegal en su momento, informal, de tierras que hay pegado al puerto hacia el norte, que por un plan PROMEVA ya hace un par de años se normalizó, se regularizó esos dominios. Y se sirvió de servicios. También es cierto que ahí a dos cuadras hay calles de tierra y bueno, la informalidad sigue estando presente, pero es un lugar estratégico, como decíamos al principio de la nota, la ubicación en el bien inmueble es clave. Ubicación, me acuerdo cuando hacía los másteres, los posgrados en desarrollo inmobiliario, siempre era la ubicación. Ubicación, servicios. Y ese lugar tiene todo, incluso tiene la costa del río Paraná, que es maravillosa, y está al lado del parque, tiene los servicios, está al lado del centro, al lado de la entrada de la ciudad, y toda esa entrada ya se viene transformando. Boulevard Ramírez, toda esa primer cuadra ya se transformó, todo lo que es la plaza que está sobre Laurencena, enfrente a la estación de servicio también. Entonces es un lugar realmente importante en donde el desarrollo económico privado sin duda tiene que ser el que traccione toda esa transformación.
1: La verdad que es súper interesante el tema, inclusive no solo en el rubro inmobiliario, porque uno quizás, ustedes que tienen conocimiento, los corredores inmobiliarios, sobre el tema, pero para los vecinos que están observando también, poder hacer alguna inversión o no, o conocer de todo esto, siempre es importante conocer de primera mano.
2: Sin duda, esto va todas estas cuestiones movilizan un montón de intereses y de patrimonio, sobre todo. Estos desarrollos así como la ubicación y la hablábamos del equipamiento urbano influyen en el valor de las propiedades, si se empiezan a desarrollar casas lindas, edificios lindos, todo lo que esté permitido dentro del código urbano, pero subiendo en la calidad de estética y funcional de las propiedades, influye y se derrama sobre los bienes inmuebles aledaños. Esto no es algo que sucede de manera inmediata, sino que es algo que lleva su tiempo y que está atado a la capacidad del desarrollo de los privados de poder ir generando esos espacios. Pero va a aumentar la calidad de vida y la calidad del espacio de todos los habitantes de la zona, y les va a abrir las posibilidades también de aumentar su patrimonio, de poder ellos mismos generar sus propias estrategias de desarrollo patrimonial, si así lo quisieran.
1: Hemos tenido varios desafíos realizando entrevistas con Justo, fue una buena puesta a prueba. Es un todoterreno.
2: Te admiro a vos, que no sé si tenés hijo o no, pero lo llevaste muy bien.
1: ¿Cuánto tiene Justito? ¿Tiene 2 años?
2: 2 años y 4 meses.
1: ¡Oh, está en llamas! Sí. ¿Cómo está ese avioncito? Necesitamos buscar un aeropuerto para ese avión, ¿eh?
2: Y quiere jugar. Y
1: sí, me imagino. Pero salió bien. Bien. Paula, gracias por la visita. ¿En redes sociales o querés dejarnos algún contacto por si quieren comunicarse con vos? ¿Cómo te encuentran en redes?
2: En redes estoy como paula-armándola. En Instagram me pueden buscar, consultar. Estoy a disposición para lo que necesiten. Y recuerden que si quieren comprar, vender o alquilar una propiedad, me pueden llamar.
1: Buenísimo. Gracias, Paula.
2: Muchas gracias.
1: Buena jornada para vos. Igualmente. 10:01.
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7: Síntesis de la semana. Acciones de la Municipalidad de Paraná. 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Paraná vivió la Feria de Arte. 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Paraná Sostenible. 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

0: Y así vamos transitando esta primera mañana primaveral, podríamos decir, aunque con un poquito de viento, Lucre.
1: Sí, 14 grados, 8 décimas la temperatura actual, rige una alerta amarilla por viento, pero está tranqui. Igual. Si salís ahora al sol, está un poco fresco, pero bueno, te acompaña el sol, así que una linda jornada.
0: Bueno, para quienes se suman a esta segunda hora de GPS por las radios de Luner, le damos la bienvenida, le decimos feliz primavera.
1: Ay, feliz primavera.
0: Feliz comienzo de semana, feliz día del estudiante también. Así nos encontramos en este 21 de septiembre. Y ya estos últimos días, Lucre, no sé si te pareció, pero viste que el viernes por la noche, el sábado por la noche, ya empezó a tomar un poquito más de ritmo el calorcito de a poco.
1: Totalmente. Vos sabés que el viernes también me pasé por la tarde en lo que sería la costanera de la ciudad de Paraná. El sol, chicos, por favor, pónganse protector, porque la verdad que pega fuerte el sol. Son jornadas donde, bueno, el calor se empieza a sentir un poco más, así que, bueno, estar atentos a lo que tiene que ver con el sol. Y por la noche también ya se pone un poco más lindo, si alguien quiere salir a hacer algo, tomar algo, ya a partir del viernes, como vos decías, nos encontramos con una jornada un poco más primaverales. Pero a estar atentos porque, viste que se viene un calor bastante intenso, un verano intenso vamos a tener.
0: Exacto. El sábado a la noche estaba hermoso, Lucre.
1: Sí, totalmente.
0: Sí, yo estuve, pero no llegué, estaba tan cansado porque el sábado nos levantamos temprano a grabar algunas cosas y estuvimos durante todo el día también con el solcito y demás. No llegué hasta las 12 de la noche, 12 y media, después ya no daba más.
1: No, claro.
0: Pero anduvimos en la zona de la costanera.
1: Sí.
0: Y estaba hermoso.
1: Está hermoso y el río también está hermoso. No sé si lo viste. Yo no me metí porque no te podés meter aún. Pero bueno, estábamos ahí en la arena aquí en la playa municipal, y la verdad que había un montón de gente ya tomando sol, compartiendo unos mates. Se presta, está lindo, el río también está hermoso, pero aún recuerden que, bueno, no nos podemos meter.
0: Bueno, continuamos con más info que tenemos.
1: Bueno, vamos a hablar de un tema que ya habíamos anticipado también la semana pasada, que tiene que ver con la prevención del dengue y que se anticipa una temporada lluviosa y calurosa. Lo que venimos hablando, la prevención del dengue en Paraná se está reforzando con algunos operativos de descacharrización en algunos barrios, aquellos que registran mayor presencia de los huevos de la Aedes aegypti. Sí. Bueno, es por eso que se está realizando esta prevención. Y en octubre se van a volver a instalar estas ovitrampas para la prevención de esta temporada, que va a ser lluviosa y calurosa. Estas tareas se comenzaron durante el invierno y ya alcanzaron algunos sectores muy importantes aquí en la ciudad de Paraná, como Barrio Paraná 16, la zona de la Plaza Sáenz Peña y Bajada Grande. Esto lo informa el municipio, y luego se prevé que estos trabajos continúen en el barrio Presidente Ilia. La Secretaria de Salud Municipal, Claudia Enrique, explicó que, bueno, estas acciones son para ir contra estos criaderos y que se aumente la población de mosquitos, así que por favor, aquel vecino que también tiene en su patio estos tarritos que se llenan de agua o demás, bueno, a estar atentos a eso y intentar eliminar el agua, tirarla, cambiarlo por tierra o por lo que puedan, pero ayudar a que no se siga generando estos criaderos de dengue. Sumámonos a lo que tiene que ver con las campañas de descacharrización. Estas ovitrampas son muy importantes, son estratégicas, ya se han puesto en diferentes partes de la ciudad y la verdad que resultan bien. Son para detectar y monitorear la presencia de los huevos de la Aedes aegypti en diferentes puntos de la ciudad. Se va a comenzar nuevamente en octubre y se va a extender aproximadamente hasta mayo del año que viene. Así que bueno, recuerden que tenemos unas próximas temporadas que van a ser lluviosas y calurosas y que, como todos queremos, bueno, la prevención que tiene que ver contra el dengue.
0: Bueno, lo que sucedió ayer inclusive, Lucre, con el granizo que cayó, ya es parte de lo que es el fenómeno del Niño.
1: Es tremendo, es tremendo, porque yo de repente veía a todos corriendo y te asusta, viene muy muy fuerte también las tormentas.
0: Yo no sé si lo viste, pero en redes sociales empezaron a surgir alguna teoría hasta conspirativa o conspiranoica, no sé de qué manera decirlo, por el tamaño que tenía el granizo, la piedra, que decían, no, esto es imposible que venga por un temporal. No sé, no entendí bien el planteo que realizaban en redes sociales.
1: No lo vi.
0: No sé si eran joda o no, pero nos decían como que estas piedras las están tirando de algún lado.
1: Ah, bien.
0: Yo, en cierta parte, como ni siquiera las vi, no entendía nada lo que estaba pasando. Pero que llueva así de esa manera, en poco tiempo,
1: Poco tiempo, eso te voy a decir, perdóname que te corté. Pero fue un ratito que llovió, pero en ese ratito se sintió como que había durado un montón de tiempo. Muy fuerte el granizo que cayó el día de ayer, sí.
0: La verdad que sí, bueno, es parte de lo que vamos a ver más seguido. En lo que resta de este año.
1: No me gusta.
0: No te gusta.
1: No me gusta para nada.
0: Y es como que viste que te cambia la tarde de un momento para otro.
1: Totalmente. Aparte estaba gris la tarde, después se puso medio amarillento el día, no sé si lo vieron. Fue cambiando, fue variando, fue raro el clima.
0: Y nosotros habíamos visto el Servicio Meteorológico Nacional con el tiempo extendido, así un martes, un miércoles, y decíamos... Bueno, hasta el domingo no hay lluvias.
1: Ah, sí, también.
0: Sí que fueron cambiando las probabilidades. El viernes ya aparecía un porcentaje, el sábado por la noche ya otro, y el domingo por la mañana ya decía tormentas fuertes. Uh-huh. Pero ahora bien, eso se va modificando inclusive con el paso de los días.
1: Claro, sí.
0: Nos puede llegar a engañar también un poquito el pronóstico extendido.
1: Sí, sí, sí. Eso lo quería comentar, porque siempre lo decimos, y viste que, como vos decís, va variando.
0: Sí, después
1: a veces
0: dicen.
1: Decimos, no se prevén lluvia, y de repente el domingo, bueno, ya había una tormenta bastante fuerte. Es como vos decís, el Servicio Meteorológico lo va actualizando todo el tiempo y bueno, así se dio este fin de semana.
0: Esto es para lo que dicen, Lucrecia dijo.
1: Claro, una vez Alan me dijo, entonces yo me quiero defender.
0: No, ya vamos a hablar con ese chico,
1: bueno,
0: con Alan Barbosa en un ratito.
1: Bueno.
0: Pero es cierto, ¿tenías planes, vos que estabas saliendo de tu casa, tenías algún plancito para disfrutar de ayer domingo por la tarde?
1: Sí, dije con una amiga ayer domingo, vamos a caminar. Y cuando fuimos, cuando estábamos yendo a la costanera a caminar, ya estaba un poco gris. Y de repente ya más fuerte se vino el viento y empezó a llover con todo.
0: La caminata se transformó en corrida, pero no
1: para... No, totalmente.
0: Para que no les alcance el granizo.
1: Y ya el granizo me alcanzó en mi casa, adentro. Sí. Y bueno, me quedé a mirar la tele nomás.
0: Bueno.
1: Más tranqui.
0: Nos pueden contar ustedes, es como vivieron la jornada de ayer.
1: Sí,
0: yo
1: claro.
0: Creo que hoy por la mañana una buena nota sería con los chapistas, por ejemplo.
1: Uh-huh.
0: Cómo deben estar consultando por presupuesto más de algún dueño de algún auto, ¿no? Con las piedras que cayeron.
1: Uh-huh.
0: Literalmente eran piedras. Así que más de un chapista debe tener laburito esta semana.
1: Sin dudas.
0: 343-512-9299 es nuestro WhatsApp. Pueden comunicarse con nosotros. Lo repetimos, 343-512-9299. Si no, también nos encuentran en redes sociales, Lucre.
1: Sí, @GPS y _información en Instagram, en Twitter, en Facebook, donde ustedes quieran. Subimos todas las notas que hacemos día a día.
0: En un ratito vamos a escuchar el testimonio de vecinos de Colonia Ensayo,
1: uh-huh,
0: que están preocupados por un fallo de la justicia, del Superior Tribunal de Justicia, que daba cuenta y de dejar sin efecto un amparo que habían presentado hace un tiempo atrás, que prevenía las fumigaciones con agrotóxicos.
1: Uh-huh.
0: Esto es el departamento Diamante, limita el departamento Paraná con el departamento Diamante, y en un ratito nada más los vamos a escuchar. Son las 10 de la mañana, 16 minutos.
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0: Bueno, hace 6 días prácticamente, el 15 de septiembre, ingresó el presupuesto nacional 2027 formalmente a la Cámara de Diputados de la Nación. El proyecto prevé, ¿no? Entre otras variables, indican desde el Gobierno Nacional, un crecimiento del 4% y una inflación promedio del 21,1%. Hay algunos sectores, principalmente la oposición, que ya han cuestionado, ¿no? Especialmente el impacto que puede llegar a tener sobre discapacidad, sobre las universidades, salud y jubilaciones también. Bueno, de esto vamos a hablar con la diputada nacional, Marianela Marclay, que está en comunicación telefónica con nosotros. ¿Cómo le va, diputada? Muy buen día, buen comienzo de semana. El equipo de GPS y Tiago Romero la saludamos por las radios de Lunar.
1: ¿Qué tal? Buen día a todos.
0: Gracias por el tiempo. Bueno,
1: ya
0: comenzó el Congreso a discutir, ¿no?, el presupuesto nacional 2027, una de las principales leyes, ¿no?, que debe tratar en diputado, y va a quedar plasmada, como suele suceder, en prioridades. Veremos si eso sucede, prioridades económicas por parte del Gobierno Nacional. ¿Cuál es la primera lectura que realiza usted?
1: Bueno, decirte que el presupuesto ingresó el miércoles a las 22:30 de la noche, o sea que va a estar entrando en las comisiones esta semana, pero obviamente que nos ha llegado un borrador a todos los integrantes de la Cámara. La primera lectura que puedo tener, digo, de mi punto de vista, es nuevamente un recorte muy fuerte al sector de la discapacidad, ¿no? La falta de transferencias también a todo lo que tenga que ver con los programas de primera infancia y de desarrollo de esto que yo digo, ¿no?, del desarrollo de la vida de las personas. Hay una está claro este presupuesto que viene con más ajustes y con menos derechos.
0: Uh-huh. Cuestionó particularmente lo previsto por discapacidad. ¿Qué encuentra concretamente en el presupuesto y qué modificaciones se puede llegar a plantear durante la discusión?
1: Concretamente borraron, sacaron el nomenclador, que para que la gente entienda, tener un nomenclador es nivelar el punto de partida de las personas con discapacidad. O sea, fija un monto a las prestaciones para poder darle el servicio. Entonces, ¿qué quiere decir esto? Al no haber un punto de partida, no tener una nivelación en cuanto al valor de las prestaciones y de las terapias y de lo que va a salir un tratamiento hacia las obras sociales, cada obra social, cada prestador va a poner su propio el precio que considere que vale, ¿no? Entonces, esto traducido a la familia, solamente van a poder pagar aquellos que puedan y tengan el nivel adquisitivo de poder darle un tratamiento a su hijo.
0: Uh-huh. Y más allá, diputada, de las diferencias políticas o de medidas también con el presidente Milei o con el gobierno de la Libertad Avanza, ¿hay algunos aspectos del presupuesto que el peronismo esté dispuesto a acompañar o la posición será de rechazo general?
1: Mira, te lo vuelvo a decir, eso entró el miércoles, uh-huh. Pero por lo que estamos hablando, va a haber un rechazo en general del presupuesto. Uh-huh. Uh-huh. Pero sí.
0: ¿Sí? ¿La perdimos? ¿Nos recibe bien, diputada? Se nos cortó la conexión.
1: Hola, ahora yo sí. Los escucho bien.
0: Ahora la recibimos bien. ¿Nos decía?
1: No, que tiene que ver también con esto que te digo, con una opinión personal que o sea, se está hablando, todavía no ha empezado a tratarse dentro de las comisiones de la Cámara.
0: Uh-huh. Y como diputada por Entre Ríos, ¿qué debería conseguir la provincia dentro de este presupuesto? Nosotros realizábamos un informe la semana pasada y dábamos cuenta que Frigerio fue el gobernador que más veces visitó Casa Rosada. ¿Qué obras, recursos o partidas considera que deberían defender conjuntamente los legisladores entrerrianos y al mismo tiempo, al menos no sé si hay algo que se haya conseguido por parte de Frigerio en lo que va de la gestión?
1: Mira, el gobernador Rogelio Frigerio ha visitado tantas veces Casa de Gobierno, o ha sido el gobernador que más de todo el país que más ha visitado, porque es amigo de Milei y de toda su política de ajuste sobre el pueblo argentino. Eso está claro y yo lo he dicho más de una vez. Rogelio Frigerio es el mejor alumno de Milei. No se caracteriza justamente por ir a gestionar obras o ir a buscar a defender los recursos de los entrerrianos y las entrerrianas. Digo, nuestra provincia no escapa a la realidad general del país. Tenemos, si pensamos en línea como el gobernador Rogelio Frigerio gestiona la provincia en función al gobierno nacional, ha destruido una obra social como era el IOSPER, pasó al OSER, donde también las personas con discapacidad que tienen esa obra social están fuertemente afectadas, los jubilados. Digo, esto, lo más allá de lo que yo pueda decir, lo pueden contar las personas que son beneficiarias de la obra social en primera persona. Él se cree que por ir e inaugurar una oficina, pintarla de blanco y ponerle un escritorio y nuevas ventanas, eso es transparencia, ¿no? Cuando en realidad el ajuste se ha dado sobre las prestaciones. Eso no quiere decir que la obra social, puntualmente que estamos hablando de este tema, necesita un reordenamiento y eso no quita, ¿no? Pero por lejos está lo que ha hecho con la obra social de los entrerrianos. perdón. Después, en cuanto a la, no sé, a la, vamos, si vamos a hablar del turismo, ¿no? Sabemos que el turismo en Entre Ríos está muy mal, de las peores épocas. Nosotros hemos hablado con gente que se dedica al turismo, sobre todo en nuestros recorridos que hacemos con Guillermo Michel los viernes por la provincia, y eso, la gente que se dedica a dar servicios a los turistas dice que están peor que en el 2001. O sea, esta crisis no solamente que están peor que en la pandemia, sino peor que en el año 2001. Cuando tenemos un gobernador y un secretario de turismo que les ha dicho a cada uno de la gente que ofrece servicios que cada uno se tiene que arreglar con lo que tiene y generar publicidad con sus propios recursos. O sea, si vamos al sector de las fuentes laborales y la cantidad de empresas que han cerrado en Entre Ríos, tenemos a un gobernador que festejó la semana pasada el Día de la Industria, cuando tenemos acá en Concepción del Uruguay puntualmente un frigorífico con 930 familias que han quedado sin trabajo. No ha hecho demostraciones claras de querer acompañar a las familias. Se ha mandado algunos delegados o pseudo-delegados solamente a sacarse una foto, sin generar ningún tipo de ayuda, a sentarse con alguna entidad financiera, generar algún respaldo económico para que el frigorífico pueda arrancar. Ha dado parte, si se quiere, un subsidio de 200.000 pesos. Algunas de las familias no llegaron a las 930. Y decimos, ¿no? ¿Cuánto puede vivir el gobernador con 200.000 pesos? Él, imagínate una familia que hace 3 meses que no cobra el sueldo y hace más de un año que viene con alteraciones o situaciones interrumpidas de laborales, ¿no? Uh-huh. Y creo que es poco serio, ¿no? Porque en contraprestación él se aparece hace este encuentro de la industria que parece ser muy fuerte, pero que no es la realidad de lo que está pasando en la provincia de Entre Ríos. Después lo ves un fin de semana festejando un cumpleaños con Luciana Salazar jugando al tenis. No sé, me parece una falta de respeto, no solamente falta de compromiso, digo. Esto quiere decir que el gobernador o ningún tipo de referente político no tenga derecho a poder distenderse en algún momento, ¿no? Uh-huh. Pero si a eso nosotros le sumamos que el gobernador ni siquiera va a la Casa de Gobierno, va un día o dos días a la semana, ahora se va a ir de gira por el mundo con el presidente, digo, ¿y cuándo atiende a los entrerrianos? ¿Sí? ¿Cuándo atiende? ¿Cuándo se ocupa de los problemas de la gente? Entonces, me parece que digo, esto que vos decías hace un ratito, che, va muchas veces a Casa de Gobierno, sí, irá, no sé a qué, porque nada de esas visitas, nada de lo que ahora va a ser de este recorrido que hace con el presidente, que es lo que se viene para los próximos días, nada se vuelca hacia la provincia de Entre Ríos.
0: Uh-huh. Pasemos al peronismo, si le parece, diputada, en este año preelectoral. ¿Qué tiene que cambiar concretamente el peronismo para recuperar a quienes dejaron de acompañarlo? ¿O alcanza con lograr la unidad o también necesita renovar dirigentes, propuestas y formas de hacer política?
1: Mira, yo creo que a ver, esto de renovar dirigentes, yo lo que digo es el peronismo claramente tiene que ir a una posición de unión de todos, ¿sí? El peronismo tiene referentes muy fuertes e importantes en toda la provincia. Algunos se renovarán por una cuestión generacional, pero esto no quiere decir que tenemos que empezar a tirar referentes por la ventana, porque tenemos que tomar renovación. Digo, el peronismo tiene sobrada experiencia para poder gobernar en épocas de crisis, eso está comprobado. Uh-huh. Lo que sí vos me decís, bueno, ¿qué debería cambiar? Bueno, nosotros estamos trabajando en una alternativa que pueda mirar a esta Entre Ríos de norte a sur, de este a oeste, y que pueda integrar a los sectores que con los que sí es totalmente reconocible. En algún momento el peronismo se alejó. Nosotros tenemos que tener una mirada al campo, tenemos que tener una mirada al productor y tenemos que tener una mirada integral hacia la industria en todos sus procesos. Entonces, la alternativa a esto que vos me decís es una mirada amplia, no solamente que esté enfocada en la renovación, sí, de los referentes, sino que pueda mirar a esta Entre Ríos que es tan diversa y es tan rica en cuanto a la producción, el trabajo y la cultura de las personas.
0: Uh-huh. Y en ese sentido, en este último tiempo, el apellido que más viene sonando, o al menos puertas adentro, no los medios de comunicación y demás, es el apellido del actual intendente de Concepción del Uruguay, de José Laurito. ¿Qué opina con respecto a esto? Digo, teniendo en cuenta de que cuando uno consulta en Concordia sobre los dirigentes peronistas de Concordia, nos dicen, tiene que surgir naturalmente, el candidato tiene que ser de la capital del Citrus para ganar en la localidad y después extendernos a la provincia. ¿Qué opinión le merece con respecto a esto que anda circulando?
1: Sí, yo lo que creo es que el candidato del peronismo va a ser el candidato del consenso del que salga del propio del interior del peronismo y que sea el consenso de todos los departamentos. De otra manera no se va a poder ser. Nada, en ningún lugar está escrito que tienen que ser las ciudades más fuertes o las capitales quienes tienen que poner a los gobernadores. ¿Podría llegar a ser? Claro que sí. No necesariamente tienen que ser así. Con respecto al intendente, mi intendente José Eduardo Laurito, o sea, no voy a tener una mirada bastante objetiva, pero sí decirte que hace 20 años que trabajo al lado de él. Él fue intendente con De la Rúa, con Macri, ahora con Milei. Está claro que es una persona que por su experiencia y su trayectoria tiene la capacidad de poder gestionar esta provincia que está totalmente quebrada. De eso no tengo dudas. Y también decirte que hacia adentro del peronismo hoy es una de las personas más respetadas y que podría garantizar de cierta manera esto que estábamos hablando hace un rato, es la unión de toda la provincia.
0: Uh-huh. No suele hablar mucho con los medios, Laurito, ¿no? No sabemos por qué, es algo que se lo venimos consultando a sus más cercanos, diputada.
1: Sí, bueno, en realidad, a ver, en quienes conocemos y trabajamos al lado de él, él está en este momento muy concentrado en lo que es la gestión de su gobierno local. Entonces, tiene una postura más de mostrar con sus acciones que salir a decir o estar hablando, ¿no? No es tan participativo de eso, pero sí de demostrar con acciones su postura con respecto a esto. Uh-huh. De todas maneras, tiene varios voceros que somos los que estamos en los medios saliendo a hablar con su autorización y claramente mostrando, ¿no?, lo que se hace día a día.
0: Claro. Y en lo que mencionaba anteriormente, diputada, en la construcción de esta alternativa del peronismo para el 2020, 2027. ¿Hay diálogos con distintos sectores? Sectores de la UCR para poder confluir en ideas y establecer alianzas o no?
1: Sí, nosotros estamos hablando con todos los sectores, con todos. O sea, mencionás puntualmente la UCR, pero se está hablando con referentes de los distintos sectores y me parece que son las horas de las ideas y no de las personas.
0: Diputada Nacional Marianela Marclay, gracias por el tiempo con el programa GPS aquí por las radios de Lunar.
1: Bueno, muchas gracias a ustedes. Que tengan buen día.
0: Que tenga buena jornada. Muy amable. Son las 10 de la mañana, 33 minutos.
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0: Continuamos con más GPS. Faltan 20 minutos para llegar a las 11 de la mañana.
1: 16 grados, 4 décimas la temperatura actual, la humedad 48%, el cielo ligeramente nublado. Y recuerden que para hoy lunes tendremos una máxima de 22 y bueno, una mínima de 10.
0: ¿Qué cantidad de publicaciones con flores amarillas que veo en los medios de comunicación, Lucrecia?
1: ¿Regalaste flores amarillas, Tiago?
0: Estuvimos el fin de semana grabando un videíto y regalándole a algunas parejas flores amarillas. Pero todavía de mi parte personal no regalé, pero tengo pensado regalar en el día de hoy.
1: Bueno, muy bien, regalá.
0: Sí.
1: ¿Querés que te cuente un poco por qué se regalan flores amarillas?
0: ¿Por qué?
1: Bueno, cada 21 de septiembre se regalan ahora estas flores amarillas. A un lado, o sea, primero por el día de la primavera. Y por otro lado, porque viste que hay una canción muy conocida de Floricienta que se llama Flores Amarillas. Uh-huh. Este es un programa que se creó en el 2004 de Cris Morena. Y bueno, Floricienta tenía una canción muy conocida que tenía que ver con las flores amarillas. Y a medida que ha ido pasando el tiempo, se fue implementando en la ciudad y demás, se fue implementando. Así que es por eso que se regalan flores amarillas un día como hoy.
0: ¿Te gustan las flores amarillas, Lucre?
1: Me gustan las flores amarillas, sí.
0: Es lindo el color.
1: Sí, me regalaron otra de flores amarillas.
0: Mira qué bueno.
1: Uh-huh. Cuando me fui del programa Buenas Noches, ahí mis compañeros me regalaron un ramo y era claro de flores amarillas porque iba un poco con la índole.
0: Bien, y además es un color medio característico de la primavera con el solcito de esta temporada.
1: Sí,
0: es como
1: claro.
0: Que se asimila con eso.
1: Sí.
0: Más allá de la canción de Floricienta que es como reconocida.
1: Obvio, ahora se empezó a relacionar un poco con la canción de Floricienta, pero era algo que tiene que ver con la primavera, sí.
0: Bueno, y pueden ver el video que grabamos el fin de semana.
1: Ah, dale.
0: De cómo la reacción que tiene la gente cuando le regalan una flor, digamos, es un gesto que genera alegría, sonrisa. Es parte también de poder agradecer a la otra persona.
1: Sí, claro.
0: Así que la verdad que es muy lindo poder ver la reacción de una persona cuando le regalan una flor.
1: Uh-huh.
0: En este caso, justo estamos hablando de las flores amarillas por la primavera. ¿Hay alguna otra flor que te guste en particular? ¿Así alguna rosa? ¿Alguna? Yo recuerdo en casa, que ya hace varios años que no volvieron a salir. La flor blanca se llama la cala. ¿La cala es blanca? Bueno, en casa, en el fondo de casa, salían unas calas hermosas.
1: Ah, mira qué lindo.
0: Que no las volví a ver en ningún otro lado.
1: Bien.
0: Entiendo que son bastante caras en la florería, no sé si es así o no, pero bueno, es linda la flor. Después, en otro caso, ¿te gusta alguna otra en particular?
1: A mí, media básica, pero me gusta la margarita.
0: Bien.
1: Es, viste, como la que dibujaba en jardín, que hacía un circulito y le sacás unas hojitas. Bueno, esa es la que es mi preferida.
0: Muy bien. 10 de la mañana, 43 minutos.
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0: Y es momento de la información del ámbito deportivo. Todo lo que ha dejado este último fin de semana lo hablamos con Alan Barbosa. ¿Cómo estás, Alan? Buen lunes, feliz primavera, Alan Barbosa.
4: Tiago, Lucre, buenos días para ustedes y para todos los oyentes de Radio Neri. Feliz primavera, claro que sí, por supuesto. Arranca una de las mejores épocas, desde mi punto de vista, del año, sin duda.
0: Bancamos, estamos en la misma.
4: Bueno,
0: linda buenísimo. Temporada. ¿Cómo andás vos? ¿Qué tal el fin de, Alan?
4: Bien, todo tranquilo, con mucha información en el ámbito deportivo.
0: Uh-huh.
4: Hubo torneo clausura, perdió River en condición de local

0: De esta manera el Xeneize lleva ya 14 partidos, Thiago, sin conocer la derrota, entre victorias y empates, por supuesto, contando todos los torneos, Copa Sudamericana, Copa Argentina y también el torneo Clausura. Se metió de lleno en la zona de playoff, también pelea la tabla anual porque está un punto por debajo nomás de Independiente Rivadavia de Mendoza, que va a estar jugando hoy su partido ante Aldo Civi. Así que el Xeneize del Vasco Arruebarrena de a poquito van caminando, juega bien a la pelota, hace distribuir muy bien el balón a través de Leandro Paredes, del mediocampo con Milton Delgado, también Santiago Ascacíbar, y de a poquito está ganando cada vez más protagonismo el conjunto del Vasco Arruebarrena.
1: Uh-huh. ¿Qué más tenemos?
0: Bueno, Patronato va a estar jugando hoy, Thiago, otra final por la permanencia, en este caso en Mataderos, ante Nueva Chicago. A partir de las 19 horas va a estar visitando al Torito en Buenos Aires el equipo dirigido por Marcelo Fuentes. Thiago, tiene que ganar sí o sí el equipo paranaense, porque ayer jugó Chacarita, ganó 3-0 y lo alcanzó en la tabla de posiciones. Ojo con esto, tiene más diferencia de gol el conjunto rojinegro, pero ambos tienen 30 puntos. Así que ojalá por lo menos sumar una unidad, un empate hoy en condición de visitante, quedaría Patronato un puntito por encima de su máximo contrincante, que sería Chacarita, en este caso que venció, lo decíamos recién, 3-0 a Quilmes. Para este partido, Thiago, de hoy a las 19, Patronato cuenta lamentablemente con 10 bajas entre lesiones y suspensiones. Santiago Piccioni no podrá jugar por acumulación de amarillas, mientras que después, entre otros nombres, Brandon Cortés, Diego Díaz, Gabriel El Monito Díaz, Hernán Rivero, Alejo Miró, Federico Bravo, Francisco Lencina, Luciano Paco y la duda de Franco Soldano son los que completan la lista de ausentes. Digo duda de Franco Soldano porque podría sumar minutos hoy a partir de las 19 ante Nueva Chicago. Esa justamente es la buena noticia para el cuerpo técnico del conjunto rojinegro. Del otro lado estará Nueva Chicago, local, rival directo también, Thiago, porque suma 32 puntos y se encuentra apenas 2 unidades por encima del conjunto rojinegro. Además llega golpeado porque ganó solamente uno, 2 de sus últimos 7 partidos y perdió los otros 5. En ese recorrido marcó apenas 2 goles y recibió 7. El partido tendrá como árbitro principal a Fabricio Llobet, quien estará acompañado por Iván Núñez y Martín Horticolú como asistente, mientras que Iñaki Iparraguirre será el cuarto árbitro. Llobet, Thiago, ya dirigió a Patronato justamente ante este mismo rival que va a enfrentar hoy, ante Nueva Chicago, en la primera rueda. Aquí en Paraná, el Santos se impuso 2-1 en el Grela ante Nueva Chicago, también bajo el mismo arbitraje. Veremos qué es lo que sucede hoy. Ojalá Patronato se pueda traer los 3 puntos a Paraná.
1: Sería importantísimo, por supuesto. ¿Nos queda algo más ahí en el tintero, Alan?
0: Sí, Thiago. Para hoy se reprogramaron las finales de ayer por alerta meteorológica. Se suspendieron actividades, por ejemplo el FanFest, y también algunas finales en Santa Fe, Rafael y Rosario. Bien. Y se pasaron para hoy. Estamos hablando de los Juegos Suramericanos 2026. Las disciplinas bajo techo, por supuesto, ayer siguieron su curso con normalidad. Y hoy habrá acción para Argentina en el rugby femenino y masculino, en el rugby 7, buscando el oro a partir de las 19:42. Atentos con el horario porque es exacto. 19:42, el oro femenino, las Yaguareté ante Colombia, con 2 entrerrianas en el equipo, las Yaguaretes, Antonella Redding de Villaguay y también Paula Pedroso de Concordia. El masculino va a estar buscando el oro ante Chile a partir de las 20:12. Los Pumas 7 van a estar enfrentando al equipo trasandino.
1: Buena participación de cada uno de los entrerrianos, ¿no? En los Juegos Suramericanos. Nos aporta Facu también que hoy comienza el softball, en la noche de hoy, a las 19 horas, Argentina-Venezuela, un partidazo. Venezuela es el último campeón mundial.
0: Softball masculino.
1: Sí, softball masculino. Las chicas de femenino lograron el bronce, el tercer lugar.
0: Sí, exactamente. El fin de semana lograron.

0: el bronce y hoy van a estar jugando los chicos exactamente aquí en Paraná con la entrada libre y gratuita, Thiago, así que el que quiera acercarse lo puede hacer, es en el Estadio Mundialista Nafaldo Carniel, así que habrá gran actividad y encima plato fuerte, la primera fecha Argentina-Venezuela es un clásico y dos de los mejores equipos.
1: Claro, empieza a las 14 horas, linda la jornada para ir a ver softball en el Estadio Mundialista, ingeniero Nafaldo Carniel, Perú contra Venezuela. A las 16:30, Bolivia-Argentina, ahí es el primer partido de la selección, y después partidazo a las 19 horas, Argentina-Venezuela. Así que tanto Venezuela como Argentina juegan dos partidos en el debut de los suramericanos. No sé si has podido ir, Alan, pero la verdad que hay un la semana pasada, el viernes por la noche, Argentina jugó en el softball femenino, no entraba una persona más en el Estadio Mundialista, y la verdad que se ve un lindo marco de público, no sé si lo has visto.
0: Sí, se ven en las imágenes, en los partidos, también en las transmisiones oficiales, cómo está repleto. La verdad que no solamente acá, Thiago, sino también en Santa Fe, Rosario y Rafaela, la gente acompaña de una manera increíble. Yo me quedé con el otro día con el partido de la selección argentina de fútbol ante Paraguay.
1: Claro.
0: Abrieron el coloso Marcelo Bielsa para ese encuentro. Dijeron, bueno, van a venir 10.000 personas. Tuvieron que terminar abriendo plateas y las tribunas de los costados porque se llenó, literalmente se llenó la cancha. Y está muy bueno porque la gente de esta manera acompaña al seleccionado argentino y también disfruta de deportes de alto nivel, de jugadores de mucha jerarquía y presencia de jugadores internacionales acá, a la vuelta de la esquina. Lo decíamos, nosotros en Paraná tenemos la posibilidad de ver el softball, tanto masculino como femenino, en el Estadio Mundialista.
1: Totalmente, excelente la posibilidad. Alan, buenísimo el aporte, nos hablamos mañana.
0: Abrazo.
1: 10 de la mañana, 52 minutos.
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0: Y así estamos, musicalizando la mañana con canciones de la primavera y del estudiante, Lucre.
1: Me gusta. Motiva, hay que ponerle onda al
0: pero,
1: día.
0: Pero claro, la verdad que sí, está
1: ya
0: hermoso.
1: ¿Sabes lo que estuve viendo? Sí. Viste que, bueno, hay jardines los cuales no tenían hoy clases.
0: Sí.
1: Pero hay otros que sí tenían clase y ya vi a varios niños y niñas con peinados locos.
0: Mira qué bueno.
1: Por el día de la primavera. Bueno, eso me gusta un montón.
0: Festejando la
1: festejando.
0: Primavera. Y el día del estudiante.
1: Y el día del estudiante también.
0: Es el plus, los dos. En el mes de septiembre son todos días relacionados a inclusive trabajadores de la educación.
1: También, sí.
0: El día del maestro, el día del profesor, el día del preceptor, el día de la ordenanza, el día son un montón.
1: El día de la ordenanza, es verdad.
0: Fue el viernes o jueves de la semana pasada.
1: El viernes.
0: Ahí está.
1: Sí.
0: Me estoy olvidando de varios más, Lucre, y quedan todavía también algunos días.
1: Sí, claro.
0: Así que, bueno, feliz día para todos ellos.
1: Sí.
0: Se podría hacer un gran festejo en septiembre.
1: Un feliz septiembre, viste que septiembre ya empieza a ser un mes bastante lindo.
0: Coincidimos.
1: Es como el que abre la puerta a los meses que siguen.
0: Totalmente. ¿Actualizamos la temperatura?
1: 16 grados, 4 décimas, la temperatura actual, humedad 48%, presión 1003.6 hectopascales y tenemos un viento sur a 43 kilómetros. Recuerden que la máxima para el día de hoy lunes es de 22 grados.
0: Bueno, se abrió una nueva disputa en la zona de Colonia Ensayo, en Tierra Alta, con respecto a las fumigaciones. Estuvo el Superior Tribunal de Justicia emitiendo un fallo que dejó sin efecto el amparo que habían presentado los vecinos para que se prohíba la fumigación a menos de 1090 metros de las viviendas. Y hablamos con Jimena Rosso. Ella es una de las vecinas que llevó adelante el amparo y que se encuentran preocupados. Entienden que hay una falta de acción por parte de la justicia, de la policía, que inclusive habla de una cierta complicidad de la policía con los productores en la zona. La verdad que es preocupante. La escuchamos a Jimena Rosso, que dice lo siguiente.
2: Bueno, la verdad estábamos consternados porque no nos esperábamos tal resolución, si bien entendíamos que era posible que no se declarara la inconstitucionalidad de la ley. No creímos que iban a tocar las medidas de restricción porque, bueno, ya estaban respaldadas a través de muchas sentencias. Nosotros venimos con esto desde el 2022 y desde la primera vez que lo presentamos nos otorgaron las medidas de protección con la ley anterior que permitía fumigar a 50 metros. Si bien ahora hay una ley nueva, la 11.178, sigue siendo igualmente inconstitucional porque si bien hay como un distanciamiento mayor, son 100 metros para las pulverizadoras terrestres, sigue siendo insuficiente porque lo que la ciencia dice es que para morigerar el daño que genera estar expuesta a las aplicaciones con agrotóxicos, la distancia de exclusión total tiene que ser 1.095 metros. No 50, ni 100, ni 500, como es lo que propone la ley que está en vigencia en este momento. Así que bueno, lo que el Superior Tribunal de Justicia sostiene es que teníamos las medidas de protección sin estar declarada la ley inconstitucional. Así que nos quitó las medidas a nosotros de Tierra Alta y también del amparo de Salto, con el agravante en ese caso de que hay una niña que ha podido demostrar daño genético. Es un caso clave el de ellos, porque si bien nosotros nos apoyábamos en estudios científicos que hablaban sobre el riesgo de estar expuestos y demás, aquí en Entre Ríos tenemos el caso de la niña de Salto, que nosotros para pedir las medidas de protección de esa familia, bueno, nos organizamos para costear los costos de un estudio genético que se lo hicieron en Córdoba y luego se solicitaron las...
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0: Nuestra universidad y el municipio de Ibicuy refuerzan su trabajo en el territorio. La universidad firmó una carta de intención con el municipio de Ibicuy para desarrollar un punto de articulación territorial UNER en esa localidad. Asimismo, las facultades de Ciencias de la Salud y Bromatología firmaron convenios específicos para llevar adelante diversas charlas y capacitaciones coordinados por la Secretaría de Extensión Universitaria.
1: Ezequiel Maneiro, intendente de Ibicuy. Estamos acá en Gualeguaychú con el rector. La verdad que muy contento de poder avanzar con estos acuerdos, con estos convenios de cooperación para que nuestra universidad, la Universidad de Entre Ríos, siga expandiéndose, que se federalice aún más, que me parece a mí lo más importante, tener una universidad pública que llegue a cada rincón de nuestra provincia.
2: Julieta Chichisola, secretaria de Extensión Universitaria y Cultura. En el marco de la reunión, mientras estábamos con la firma de estos convenios específicos y esta carta de intención para desembarcar en Ibicuy, con lo que estamos pensando como un punto de articulación territorial de la universidad, destacábamos que llevamos 10 años. Este año vamos a estar cumpliendo 10 años desde que la Secretaría de Extensión comenzó a llevar adelante distintas políticas de desarrollo territorial. Iniciamos con el programa 2100, después continuamos con una modalidad que se llamó Formarnos, que fue una propuesta que nos acercaron de una universidad y que pudimos retomar, reelaborar y con eso acercarnos al territorio. Y en estos años seguimos avanzando hasta hoy, creemos poder concretar con estos puntos de articulación territorial todo este trabajo, este antecedente que venimos formando desde la Secretaría de Extensión.
3: Soy Gregorio Echeverri, decano de la Facultad de Ciencias de la Salud de la Universidad Nacional de Entre Ríos. En primer lugar, son acciones de la universidad que desde las facultades, a través de convenios específicos, podemos acompañar. Cada una de las unidades académicas de la universidad, desde sus diferentes disciplinas o programas, pueden llegar a los municipios a raíz de las necesidades que ellos plantean a la universidad. Y bueno, es una manera de que la Universidad Nacional de Entre Ríos tenga presencia dentro de la provincia. Bueno, una de las misiones de la universidad es poder dar respuesta a las diferentes necesidades que se tienen en el territorio de nuestra provincia.
4: Soy José Durati, decano de la Facultad de Bromatología. En el marco del desarrollo territorial de nuestra universidad y sus programas, hemos realizado capacitaciones en el municipio de Ibicuy vinculadas a nuestras disciplinas, fundamentalmente a la bromatología y las buenas prácticas de manufactura. Y en este contexto, bueno, continuamos la labor en el municipio, ya profundizando la tarea con agentes del sector alimentario, fundamentalmente gente que trabaja en las cocinas de instituciones. Así que bueno, la nueva capacitación vinculada a inocuidad alimentaria tiene que ver ya ahora con ese sector específico de la comunidad.
2: Para nosotros es muy importante poder llegar a aquellos territorios donde la universidad hoy no cuenta con una sede física, pero que también elegimos estar presentes y tener una presencia y un vínculo en ese territorio.
4: Para nosotros es estratégico llegar a todo el interior de la provincia. La universidad se ha dado esta prioridad. También el rector ha firmado la carta de intención para el desarrollo de un punto UNER ahí en esa localidad. Así que nosotros también acompañamos esto, que es un proceso que ya hace muchos años empezó nuestra universidad y que realmente es significativo para todas esas comunidades donde la universidad no tiene un asentamiento.
1: Y bueno, la verdad contento, con ganas de seguir expandiendo nuestro vínculo con la UNER, con las distintas facultades y que nuestros chicos elijan la universidad pública.

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2: Sí,
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aplauso para Pepe.

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0: Distinguida audiencia de Bandera Verde, ¿qué tal? ¿Cómo les va? Muy, pero muy buenas tardes para todos. Hoy comenzamos una nueva semana aquí en nuestra tira diaria a través de las radios de la Universidad Nacional de Entre Ríos. Desde Paraná hacemos Bandera Verde, como cada tarde, a partir de la hora 18, vamos en vivo de 18 a 19 horas, banderaverde.com.ar en nuestro sitio web. En esta décima temporada de Bandera Verde arrancamos una nueva semana. Arrancamos esta nueva etapa también del año, si se puede decir de alguna manera. Hermosa etapa, por cierto, la primavera que ya nos viene a visitar y bueno, a transitar con nosotros este 2026. También en esta parte, con mucha información en esta jornada soleada en Paraná. Por suerte mejoró el clima después de alguna inestabilidad de ayer, inclusive granizo en algunos lugares. Aquí en Paraná también lo hemos visto y bueno, algunos lo hemos padecido. Hoy mejoró el clima y por suerte, después, al margen de todo esto, se pudo desarrollar toda la actividad que estaba programada este fin de semana con total normalidad. En Chajarí corrió el Club de Volantes Chajarí una nueva fecha de su campeonato. Corrió la gente de Cerrito en el Cartódromo El Ferro, a la vera de la Ruta 12, aquí cerquita nomás de Paraná. Hubo karting en Cerrito este pasado fin de semana. Hubo actividad para el Enduro Cross Entrerriano en el circuito Cerro de la Vertiente de la ciudad de Diamante. En un ratito lo vamos a escuchar a Roberto Ileiret repasando lo que dejó la actividad del Enduro Cross Entrerriano en el Cerro de la Vertiente de la ciudad de Diamante. Hablando de Diamante, en cuenta regresiva estamos a lo que será el arribo del Rally Argentino, el Campeonato Argentino de Rally, que estará en Diamante el primer fin de semana del mes de octubre. Recordemos, primer fin de semana del mes de octubre. Vamos tachando los días en esta cuenta regresiva que estamos haciendo para la visita del Rally Argentino, el Rally Nacional, a la ciudad de Diamante, que va a compartir el fin de semana con Valle María también el Rally Argentino. Hubo actividad nacional, corrió el TN, TN que disputó una nueva fecha en Río Cuarto. Se confirmó que el TN va a visitar Concordia también en la undécima fecha. Estará visitando Concordia, una plaza importantísima para el TN, un clásico para el TN o el turismo nacional, como se lo quiera llamar o como se lo conoce. Bueno, tendrá fecha Concordia, que es importantísimo también para recibir esta categoría. Vamos a repasar cómo le fue a Joel Gassman, cómo le fue a Ezequiel Bastida, los dos entrerrianos dentro del TN, clase 2, clase 3. Otras actividades regionales que se fueron desarrollando, que se van confirmando también en lo que se viene para más adelante. Varios temas en esta tarde que iremos comentando aquí en nuestro programa. Antes de presentar las radios con el Perro Morelli y Gisela Guerrero, otra de las actividades de este fin de semana fue el desarrollo de las 100 millas históricas. 25ª edición de las 100 millas históricas que tuvieron su epicentro aquí en la ciudad de Paraná, pero que el sábado, por ejemplo, recorrieron Diamante, Crespo, Villa Libertador San Martín, Valle María e inclusive llegando hasta Colonia Ensayo, en donde tuvieron el encuentro del mediodía. El sábado por la mañana dábamos inicio a las 100 millas históricas aquí en un importantísimo hotel de la ciudad de Paraná, agradecido a la gente del club de automóviles antiguos y clásicos de Entre Ríos, que ha confiado en nuestro trabajo también para la presentación este fin de semana de las 100 millas históricas. Una gran participación de tripulaciones, no solamente de Entre Ríos, binomios entrerrianos, sino también santafesinos, uruguayos, bonaerenses, cordobeses, bueno, de distintos lugares que se hicieron presente aquí en Paraná para disfrutar de las 100 millas históricas en esta 25ª edición el fin de semana que pasó. Tenemos nota, tenemos voces, porque por ejemplo contó con la participación especial o como invitado especial el negro Ángel Monguzzi, estuvo presente, bueno, habló con José Alberto Beto Zapata. Este miércoles en Historias de Bandera Verde, Beto Zapata traerá alguna de las notas que ha logrado el fin de semana en esta nueva edición de las 100 millas históricas. Vamos presentando las radios y ya venimos para el primer bloque de Bandera Verde, arrancando una nueva semana aquí con nuestra tira diaria.
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0: Está presentado el primer bloque de nuestro programa, como todas las tardes. Nuestro agradecimiento a todos quienes nos escuchan de diferentes lugares, se comunican con nosotros también a través del WhatsApp de Bandera Verde, nuestra línea de WhatsApp habilitada, como siempre, para poder comunicarse, dejarnos su mensaje, como cada tarde, contarnos, decirnos desde dónde están siguiendo el programa, desde dónde nos escuchan. Nuestro agradecimiento por la confianza. 343-4546-848, el WhatsApp de Bandera Verde, 343-4546-848. Vaya nuestro saludo para un compañero de trabajo que nos está escuchando en esta tarde, Toselo, allí compañero de trabajo de todos los días, y hoy no iba a estar escuchando, estuvo el fin de semana trabajando también en las 100 millas históricas de esta nueva edición, la 25ª, asistiendo también a todos los participantes, así que felicitaciones por el trabajo y gracias por escucharnos en este rato. Comenzamos a desandar la información aquí sobre nuestra mesa de trabajo. Hay mucho para comentar. Lo decíamos, actividad de APEMA. El pasado fin de semana se disputó una nueva fecha del Enduro Cross Entrerriano en el circuito Cerro de la Vertiente de la ciudad de Diamante. Lo tenemos a Roberto Ileret para escucharlo a continuación. Si le parece, señor operador, arrancamos con la información de las dos ruedas y lo que ha dejado este fin de semana de actividad también para empezar a desmenuzar todo el material que tenemos aquí preparado sobre nuestra mesa de trabajo.
1: Bien, muchas gracias. Para comentarles lo que ha sido este fin de semana, la octava fecha y pre-coronación del certamen entrerriano de Enduro Cross, que tuvo como escenario el circuito Cerro de la Vertiente en la ciudad de Diamante. Bueno, una excelente jornada que se vivió entre sábado y domingo, con una pista bien preparada, trabajada intensamente por los organizadores y que permitieron desarrollar un buen evento en el transcurso de la jornada de ayer domingo, más allá de las amenazas de lluvia por momento. En lo que tiene que ver con los resultados, bueno, el gran protagonista del fin de semana nuevamente ha sido Hernán Villacrez, es el hombre que viene del Gran Rosario con una vasta trayectoria que ha transitado por distintas categorías, siendo varias veces campeón argentino en velocidad, en supermotar, en motocross y demás. Bueno, nuevamente fue el gran ganador el fin de semana, ya que dominó en la categoría principal Senior Open, además de la que habitualmente compite, que es la Master B, por una cuestión de edad, pero ganó en la principal superando a Manuel Auteville y Sebastián Gange en ese orden. Cuarto terminaba Juan Pablo Racic, el chico de Caseros, que fue el mejor de la clase B, luego Gastón Gange, Damián Vera y Matías Alzura en ese orden. Pero vamos con las categorías más bajas. En principiantes, triunfo para el debutante de Diamante, Nahuel Albornoz, seguido por Bruno Ricardi e Ignacio Acosta. En lo que hace la categoría damas, ganó Valentina Pisacane de Valle María, seguido por Florencia Carvalheiras de Santa Fe. Categoría calle hasta 300, el triunfo de Alejandro Racelio, el piloto de Herrera, superó a Fabián Bombín de Colón y Fabricio Tomás de Paraná. En la juvenil 85, nuevamente el dominio de León Todoni de nuestra ciudad de Paraná, segundo puesto para Martiniano Bell de Aldea San Antonio, el tercer puesto para Bruno Cañada Polici de Pergamino. En Junior Open, el triunfo de Juan Pablo Racic, seguido por Damián Vera de Rosario y Nicolás Strauss de Diamante. En la categoría expertos A, Sebastián Gange, el piloto de Primero de Mayo, fue el ganador superando a Emanuel Auteville de Concepción del Uruguay y Javier Folonier de San José. En la categoría experto C, las motos de vieja generación, ganó Fabián Bombín, seguido de Andy Garnier. En experto 125, Gastón Gange, de Primero de Mayo, fue el ganador, seguido por Diego Proto de Villaguay y Orlando Fischer de Aldea Protestante. Otro de los incansables protagonistas del enduro y del motocross se llevó la victoria en Master C ayer. Javier Folonier fue el ganador, seguido por Ariel Mesera de San Nicolás. Tercer puesto para Andrés Vacino de la ciudad de Santa Fe. En Master B, como lo decíamos, Hernán Villacrez, el dominador absoluto. Segundo se ubicó Matías Alzura de Pérez Millán. Tercer lugar para José Luis Arralde de la ciudad de Chajarí. Cuarto quedaba Ezequiel Merlo de Rosario. Quinto Alejandro Herrera de San Lorenzo. En Master A ganó el piloto de San Lorenzo, Juan Pablo González, seguido por Hernán Casco y José Carrizo. En tanto, en la Junior Limitada, el triunfo del piloto de Nogoyá, Isidro Aladio. Segundo, se ubicaba el paranaense Lautaro Poz. Tercer puesto para Benjamín Campodónico de Gualeguay. Cuarto, Nicolás Strauss de Diamante. Y quinto, Alejandro Racelo de la ciudad de Herrera. Bueno, una linda jornada. Y ahora toda la atención está puesta en lo que va a ser el Gran Premio Coronación, confirmado para los días 24 y 25 de octubre en el circuito de La Tijereta, allí en el departamento de Nogoyá, en la zona del distrito Montoya, a unos 7 kilómetros del centro de la ciudad de Nogoyá. Pero de eso les vamos a estar contando en próximos informes. Nada más, eso es todo. Continúen ustedes.
0: Muchísimas gracias. Allí estaba Roberto Ilegret con el informe. Gracias a Roberto, como siempre, a la gente de APEMA, la Asociación de Pilotos Entrerrianos de Motos y Autos, que nos traen la información respecto al enduro en nuestra provincia. Lo decíamos, Chajarí tuvo actividad, corrió una nueva fecha de su campeonato, la quinta. Precisamente ayer domingo se desarrollaron todas las finales. Vamos a ir repasando categoría por categoría lo que ha dejado la actividad en las finales, y luego sí, si podemos, lo tenemos a Iván Artigue para la segunda media hora como para tener un análisis más completo y bueno, que nos pueda comentar lo que sucedió ayer en Chajarí. En la escuelita Lai, Benicio Sendrós e Isabel Acevedo fueron los participantes. En la categoría escuela, 8 inscriptos. Felipe Cáceres se quedó con la victoria. Antonio Franchini Villanova terminaba segundo. Tercero, Santiaguito Estibanelo. Gran carrera de Santiaguito Estibanelo también para completar el podio. Cuarto, Santino González. Quinto, Gonzalo Larcón. Sexto, Agustín Tapia. Séptimo, Lian Smuch. Y octavo, Jerónimo Boto. Ahí los 8 de esta categoría. Vamos a la divisional 150A del karting de Chajarí. Tomás Arocio se quedó con el triunfo. Segundo, Cristian Arocio. Tercero, Federico Tizoco. Los 3 del podio. Cuarto, el chino Percara, Iván Percara. Quinto lugar para Martina Borguesán. Juan Manuel Estibanelo, Lucas Bastián, Diego Alarcón y Agustín Urquiza. Los 9 anotados de este fin de semana en la 150A. En la 150B, por su parte, fue victoria para Iván el chino Percara. Segundo terminó Gabriel Chiesa. Tercero, Cristian Arocio. Cuarto, Nicolás del Horto. Quinto, Raúl Croatini. Sexto, Alexis Matinata. Y séptimo, Lucas Veluso. Los 7 anotados en esta categoría. En la promocional, por su parte, Bautista Fernández fue el que se quedó con la victoria. Segundo terminó Claudio Piazza. Tercero, Benjamín Pérez. Manuel Tapia, Juan Berruski, Lautaro Coulieri, Ramiro Roncaglia y Tiago Ibarrola fueron anotados en esta categoría. Y para cerrar en la 150C, Diego Santamaría se quedó con el triunfo. José Dalia Caminá, Gonzalo Sur completaron el podio. Alexis Martinata, Alexis Figueroa, José Comparín y Fernando Ponce, los 7 anotados en esta categoría. En un nuevo fin de semana que tuvo la gente de Chajarí, en este caso en el Club de Volantes Chajarí, para los karting, la quinta fecha de su campeonato 2026. Recordemos, como lo decíamos hace un ratito, hubo karting también en Cerrito. Aquí cerquita nomás de Paraná se desarrolló una nueva fecha en el campeonato en el Kartódromo El Ferro de la localidad de Cerrito.
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0: Continuamos así en esta tarde de Bandera Verde. En esta primera media hora estamos transitando nuestra tira diaria, primera edición de la semana. Ya vamos a ver si lo podemos sumar en la segunda parte a nuestro compañero de tarea Javier Ucci, Iván Artigues también de Chajarí. A todo nuestro equipo, nuestro agradecimiento como siempre en esta décima temporada por seguir acompañándonos y por estar allí del otro lado también, como siempre, pendientes de Bandera Verde y de nuestro programa. Todo el equipo en cada una de las radios también, los operadores que nos permiten salir al aire. Antes de cerrar la primera media hora, corrió el TN, lo decíamos, en el Autódromo de Río Cuarto, en el Imperio Cordobés. Nuevamente la provincia de Córdoba entre las principales provincias con más actividad en cuanto a automovilismo nacional. Córdoba ha invertido mucho en el Autódromo Río Cuarto y bueno, ya se vio reflejado este fin de semana con la presencia del TN, en donde ganó Gastón Llanza, regresó y se quedó con el triunfo. Segundo terminó Valentino Quatriochi, tercero Juan Ignacio Canela, los tres del podio. Tomás Marchesín terminaba cuarto, quinto lugar para Ezequiel Bastida. Gran resultado para Bastida, digo gran resultado el quinto lugar porque es un negocio importantísimo pensando en los puntos del campeonato, y con este resultado salta a la punta justamente del campeonato 2026 de la clase 2 del TN. Juan Martín Luchanz, Martín Leston, Renzo Blota, Santiago Robledo y Tomás Vitar completaron los 10 primeros de la clase 2 del TN ayer en el Autódromo de Río Cuarto. En la clase mayor, en la clase 3, Julián Santero en la última vuelta se rompió el motor de Lucas Vicino, que venía ganando, se quedó con el triunfo Santero. Segundo Vicino, tercero Leonel Pernilla, los tres del podio. Cuarto José Manuel Urcera, quinto Mauricio Lembiri, sexto Jorge Barrio, séptimo Bautista Damiano, octavo Sebastián Gómez, noveno Ever Franetovic, décimo el pinchito Jonathan Castellano. Lamentablemente fue abandono para Joel Gassman cuando venía haciendo una buena carrera el piloto de Crespo como para sumar puntos importantes. Debió abandonar el día de ayer en la competencia final. Habrá que trabajar ya y pensar de cara a lo que será la próxima fecha del TN, que como lo decíamos en el comienzo del programa, con muchas novedades después de este fin de semana respecto a lo que es su calendario en este caso de aquí en adelante, ¿no? Para tenerlo en cuenta también, ya cumplió con su fecha en Río Cuarto. La próxima será en el Autódromo de San Martín, Ciudad de San Martín, Mendoza, el 11 de octubre. Y el 1 de noviembre, será la fecha de Concordia. Concordia tendrá el TN, como lo decíamos, ya lo estoy confirmando por acá, pero justamente ayer lo publicábamos a través de banderaverde.com.ar, la undécima fecha del TN, el 31 de octubre y 1 de noviembre, en el Autódromo de la Ciudad de Concordia, clase 2, clase 3, nuevamente el TN en Concordia. Felicitamos a la comisión directiva, ¿no?, por confiar y tener en cuenta un autódromo en nuestra provincia, y sobre todas las cosas a la gente de Concordia que ayuda y le viene más que bien también recibir una categoría de esta envergadura como es el caso del TN el último fin de semana del mes de octubre y 1 de noviembre cuando visiten la ciudad de Concordia. Lo decíamos, en cuanto al campeonato de la clase 2, Ezequiel Bastida es el nuevo líder, el piloto del equipo Ale Bucci Racing con el Toyota Yaris, 256 puntos después de este fin de semana. Segundo, a un punto aparece, a cinco puntos, Francisco Coltrinari con el equipo Saturni, con el Peugeot 208, 251. Tercero, Tomás Vitar, el piloto del Nissan March, con 235 a 21 puntos de el ex Bastida, el piloto de Paraná que lidera el campeonato. Luego cuarto Canela, quinto Leston, Vestani, Grippo, Valerini, Blota y Quatrochi, los 10 primeros del campeonato de la clase menor del TN. En cuanto a la clase 3, para ir repasando también lo que es el campeonato después de este fin de semana, Agustín Canapino sigue siendo líder, 269 puntos. Segundo aparece a 44 puntos de diferencia ahora Julián Santero, que sumó fuerte el fin de semana. Tercero Facundo Chapur a 56 puntos de líder, 213 tiene Chapur por ahora. Cuarto Mauricio Lambiri, quinto Jorge Barrios, sexto Bautista Damián y séptimo Sebastián Gómez, Pernilla, Arduzzo, Vicino. En cuanto a Joel Gassman, décimo quinto en el campeonato quedó después de la fecha de ayer con 88 puntos, lejos de la punta del campeonato el piloto de la ciudad de Crespo, pero de todos modos sabemos que lo va a dar todo en las últimas fechas que quedan de este campeonato 2026. Vamos a la pausa, hacemos el corte en cada una de las radios. En un ratito estamos con más Bandera Verde y mucho más para seguir comentando, como siempre, nosotros enfocados en la actividad tuerca en la provincia de Entre Ríos, nuestros pilotos en categorías regionales, nacionales y también, obviamente, nuestros representantes argentinos a nivel internacional. La pausa y ya continuamos.
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0: Continuamos en esta tarde de Bandera Verde, seguimos después de la pausa transitando esta primera edición de la semana, el lunes, aquí como cada tarde lo hacemos en nuestra tira diaria por las radios de la Universidad Nacional de Entre Ríos, a partir de la hora 21 la retransmisión en Paraná a través de la 100.3 de 21 a 22 horas, también a través del 105.7 Radio Universidad, la radio de la UTN, Facultad Regional Paraná también. Estamos conectados nosotros en la retransmisión. Azerbaiyán, lo que se viene para la Fórmula 1, también para tenerlo en cuenta el próximo fin de semana. Hablando de actividad del próximo fin de semana, tiene actividad al sur de nuestra provincia. El Autódromo Municipal de Gualeguaychú tendrá TC al Litoral, Citroën Competición y Karting Asfalto Gualeguaychú. Ya nos vamos anticipando hoy lunes, lo vamos comentando también lo que será la actividad del ámbito internacional, en este caso en el el ámbito provincial en Gualeguaychú, lo que se nos vendrá el próximo fin de semana. A nivel internacional, Joaquín Pagola debutó en la Fórmula 4 italiana junto al equipo Alpa 54 Racing. El piloto de Federal hizo su debut este pasado fin de semana, promocionado por el Automóvil Club Argentino en la Fórmula 4 italiana. Joaquín Pagola estuvo acompañado por Joaquín Rubino en la pista en Misano, precisamente. El comunicado indica lo siguiente: Pagola se recuperó luego de un viernes complicado donde la lluvia se hizo presente y en la clasificación lo ubicó 22º. En la primera carrera llegó a ubicarse 19º, aprovechando incidente y avanzando con un buen ritmo, recuperando 10 escalones. Sin embargo, un toque de atrás de Tomás Berman lo obligó a desertar promediando la competencia. En la segunda carrera, por su parte, el piloto de Federal, Joaquín Pagola, fue de avance también, reponiéndose de un error para ubicarse 25º y demostrar el buen rendimiento y sorprendente adaptación. Es la primera incursión europea del piloto entrerriano, pese a los test que realizó con la especialidad hace algunas semanas. Por su parte, Rubino debió abandonar a falta de 3 giros. Pagola ya dio un gran primer paso en Europa, demostrando una rápida evolución. Esto es importantísimo. Esto lo refleja en el comunicado oficial también los colegas del equipo campeones. Para tenerlo en cuenta, el piloto de Federal que empieza a marcar su camino en Europa también. Y nos alegramos muchísimo por Joaquín y bueno, por todo el esfuerzo que está haciendo su familia, su gente, para que pueda estar participando en este periplo europeo en donde tuvo su debut este pasado fin de semana en el Autódromo de Misano. Vamos a hacer una pequeña pausa, presentamos esta segunda media hora con nuestros auspiciantes y ya venimos para desandar el bloque que nos llevará a repasar y seguir hablando de lo que ha dejado el fin de semana.
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0: Seguimos repasando la información en esta segunda media hora de Bandera Verde y vamos a hablar de lo nuestro, nuestro automovilismo, categorías ASME, campeonatos actualizados después de lo que fue la fecha, el fin de semana que pasó en el autódromo de la ciudad de Concordia junto al TCR. Recordemos, hace una semana atrás repasamos cómo quedó el campeonato del SP1000 1.3 inyección y la Fórmula 4 entrerriana. En la Fórmula 4, Ricardo Rocha, líder del campeonato, 186 puntos y medio. No ganó todavía Ricardo Rocha, es el líder. Dos triunfos para Marcos Trovero, que es su escolta, 160 puntos, 144 y medio suma Daniel Crosta por ahora. Dos victorias para él también. Cuarto en el campeonato, Hernán Paredes con 101, un triunfo. Quinto, Leandro Daniele con 93. Sexto, Julio Calegari, 91 puntos. Séptimo, Ayrton Mayer, 79 puntos. Octavo, Cristian Marzo con 61 y medio. Noveno, Martín López con 41. Décimo, Ayrton Mogni, 37 puntos. Hablando de Ayrton Mogni, vaya nuestro saludo para la familia allí, para Ayrton, la gente de Urdinarrain, que por ahí también de vez en cuando nos escuchan en esta hermosa ciudad que tiene nuestra provincia. En el SP1000 1.3 inyección, Fabián Aguilar es el líder del campeonato, 175 puntos y medio, tiene una victoria, seguido por Francisco de Diego, el piloto de Costa Grande, 169 puntos, también ya tiene una victoria. Tercero, Francisco Aguilar con 121, también ya ganó lo que va de la temporada. Cuarto, Raúl Gauchat con 106 puntos. Quinto, Juan Gabriel Benuti con 95. Sexto, Federico Perrone con 86 y medio. Séptimo, Milton Burali, 85 puntos. Octavo, el correntino Sebastián Robol, tiene una victoria, 75 puntos. Noveno, José Luis Oberti con 68 y medio. Y décimo, Norberto Bell con 58 puntos, los 10 primeros del campeonato del SP1000 1.3 inyección después de lo que fue la fecha hace algunos días atrás en el autódromo de la ciudad de Concordia. Esperando confirmación respecto a la próxima fecha de las categorías ASME, en principio se habla, o por lo menos hemos visto por ahí, la posibilidad de que se corra a mediados del mes que viene en el Club Volantes de Entrerrianos. Nada está confirmado todavía, hay que esperar, ver qué sucede en los próximos días, y si se concreta, si se confirma oficialmente, bueno, lo vamos a ir comentando nosotros aquí en su momento en el programa. Competición especial, campeonatos actualizados después de lo que fue la fecha de Concordia también hace algunos días atrás. En la clase 3, Facundo Tamay, 191 puntos, no ganó todavía el líder del campeonato de la clase 3 de competición especial. Jerónimo Gerlach suma 163, y si el campeonato terminara hoy, Gerlach, el piloto de Chajarí, se calza la corona de campeón. 163 para Gerlach, que ya tiene la victoria. 151 suma Sebastián Elola con dos triunfos. 145 Nahuel San Andrea. 143 el Tecla Benítez. Nahuel San Andrea ya ganó, Benítez no ganó todavía. 143. Sexto en el campeonato, Valentín Romani con 139. Séptimo, Maxi Pérez con 108. Octavo aparece todavía Ronconi, que tiene una victoria, 99 puntos, el piloto de La Roque. Noveno, Gastón Borguesán con 97. Y décimo, Juan García con 83 puntos, los 10 primeros del campeonato de la clase 3 de competición especial. En cuanto a la senior, 4 victorias en la senior para Sebastián Elola, 138, y es el principal candidato, y prácticamente ya le vamos calzando la corona de campeón en la Copa Senior. Eric Johnton es su escolta con 77, Agustín Ferreira suma 56 puntos por ahora. Esto en la clase 3, la clase mayor de competición especial. En la clase 2, Marcos Buenasegla lidera el campeonato, 159 puntos, tiene una victoria, el piloto de Concepción del Uruguay, con su propio equipo. Segundo, Santiago Sánchez con 152, todavía no ganó. Tercero, Ezequiel Junior Doera con 149 puntos, también tiene una victoria. Cuarto, Julio Chulovilla con 148, el piloto del equipo DS Racing de los hermanos Di Santo. Cuarto en el campeonato, Chulovilla con 148. Quinto, Cartucho Lung, Luciano Lung con 142, también bajo la estructura DS Racing de los Di Santo. Sexto, Alan Natero con 113, que ya ganó. Séptimo, Jonathan Olivieri con 106. Octavo, Pablo y Julio Collazo con 81. Noveno, Luciano Dalbó con 70 puntos. Y décimo, Francesco Charreón con 61. Recordemos, Marco Buenasegla lidera el campeonato, 159 puntos. 7 de diferencia le sacó a Santiago Sánchez, que todavía no ganó en su año debut en la categoría, hablando de la clase 2 de competición especial. Nos queda pendiente buscar por acá la clase 1, ¿no? Y bueno, repasar también cómo queda el campeonato después de lo que ha sido esta fecha de Concordia. Bueno, se viene la carrera de los millones, recordemos, en Concepción del Uruguay. En cuanto al calendario, será el 10 y 11 de octubre. Gran Premio Lustov, la carrera de los 4 millones en el Autódromo de Concepción del Uruguay, lo que se viene por delante para competición especial entrerriana también, como para ir anotándolo y bueno, marcando la agenda, ¿no? Se va consumiendo el calendario, el campeonato 2026 para cada una de las categorías y nosotros lo seguimos de cerca, como siempre, ¿eh? Todo el automovilismo provincial aquí a través de Bandera Verde.
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Muy bien, y así nos estamos despidiendo. Nosotros estamos en los últimos minutos de nuestro programa. Confirmado para este fin de semana que viene, aquí viene el Autódromo Juan Manuel Fangio de Rosario a nivel nacional. Bueno, teniendo en cuenta la suspensión o la clausura del Autódromo Roberto Mouras de La Plata, las divisionales de la CTC, TC Moura, Pista Moura, Fórmula 3 Metropolitana van a correr en el Autódromo de Rosario. La actividad nacional también que se fue confirmando en estos últimos días, así que por ahí pensando, ¿no?, o viendo alternativa a la gente de la CTC, corren en Rosario y después veremos cómo continúa el calendario. La gente de Concepción del Uruguay está esperando también por ahí donde salga una posibilidad de categoría zonal o regional para poder recibirla con los brazos abiertos, ¿no? Porque todo suma y ayuda al autódromo también de la histórica Concepción del Uruguay. Bueno, pensando en lo que se puede llegar a venir con el Autódromo Roberto Moura de La Plata, no está el Autódromo de Buenos Aires habilitado también por las obras que se están haciendo. Clausurado el Moura y no queda otra variante que buscar autódromos cercanos, ¿no? Categorías Alma, por ahora, reprogramaron su fecha en el Autódromo Roberto Moura de La Plata. Bueno, esperando, recordemos, hace algunos días atrás estaba corriendo Alma cuando justo fue el fin de semana que se clausuró el Autódromo de La Plata y había que esperar para ver cuándo y dónde corrían las divisionales Alma, este importante zonal bonaerense también que cada vez que tiene actividad, bueno, junta mucha gente en distintos autódromos que le toca visitar, pero principalmente dentro de la provincia de Buenos Aires. Hay que ver qué va a pasar con el Procar 4000, que iba a tener fecha este fin de semana pasado, que reprogramó, porque bueno, la fecha iba a ser en el Roberto Moura de La Plata, para ver cómo se reorganiza. Estoy tratando de chequear por acá la página del Procar 4000, que tiene varios entrerrianos participando, por ejemplo, Juan Pablo Torreta, el piloto de Villaguay, Juan Manuel Farabelo, el piloto de Gualeguaychú, entre otros, ¿no? Por ahí la posibilidad de Gastón Garmendia regresar a la categoría también. 19 y 20 de septiembre iba a ser la fecha en el Autódromo de La Plata, ¿no? Este fin de semana que pasó iba a ser la fecha número 8. Por ahora sin novedades, no hay nada oficial respecto al Moura para ver cuándo y dónde corre la próxima fecha. El Procar clase A y clase B por ahora está en suspenso o está en veremos la fecha de la gente del Procar 4000. Bueno, veremos si no le toca visitar Concepción por ahí en

0: y nunca allí en el Autódromo de Concepción del Uruguay. Y bueno, veremos si se suma algún que otro piloto más de nuestra provincia, ¿no? Para esta fecha aquí en Entre Ríos, en Concepción del Uruguay, el 18 de octubre. Recordemos Turismo Pista en el Autódromo de la histórica Concepción del Uruguay. Seguiremos hablando de los autódromos de nuestra provincia, conociendo cómo viene la agenda, cómo viene la actividad. Nosotros el primer fin de semana del mes de septiembre, de octubre, perdón, en principio estaríamos en La Paz con el karting entrerriano. Falta confirmarse algunas cuestiones, pero todo indica que en La Paz se va a realizar y se va a correr la próxima fecha del Campeonato Entrerriano de Karting el primer fin de semana del mes de octubre. Segundo fin de semana de octubre tenemos competición especial en Concepción del Uruguay para ir marcando la agenda también del mes que viene. Si bien estamos bastante lejos, pasan rápido los días y bueno, hay que ir marcando la agenda y tachando los días respecto a lo que se viene de aquí en adelante. Nos vamos. Hasta aquí llegamos con esta edición de Bandera Verde. Gracias a todos por acompañarnos como cada tarde, por escucharnos, por su tiempo dispensado, por estar ahí del otro lado, siguiéndonos a través de nuestras diferentes redes sociales, nuestras distintas plataformas, banderaverde.com.ar. Volveremos mañana ya para seguir escuchando protagonistas, para sumar al resto del equipo también, como siempre, aquí en nuestra tira diaria.
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0: Muchísimas gracias.
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todo por ahí. 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